0: Que sigan rotos.
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2: Levántate cada día con el corazón henchido de positivismo. Levántate cada día con el corazón henchido de positivismo y que se te note en la cara el agradecimiento por un nuevo amanecer. El agradecer es el arte de atraer cosas bonitas. Alguien que es agradecido comparte lo que tiene, una palabra de motivación, una sonrisa de satisfacción, una mano con la fuerza de la sinceridad y Dios, o la vida si así prefieres decirlo, se encarga de devolverle multiplicado y gordito lo mismo que comparte. Una persona agradecida casi nunca está sola, valora todo lo que recibe, muy pocas son las cosas de las que carece y sus necesidades nunca son de larga data, porque su actitud se encarga de atraer cosas y personas buenas.
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1: de la
0: muchas personas que se toman atribuciones y dicen que es malo, algo que no es malo, que ha nacido de la naturaleza, o sea, el Dios que ha creado todo lo natural. Y hoy en día quisiéramos ver legalizada una planta y es nuestro derecho. ¿Entiendes?
1: Valles.com.

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0: hablarás?
1: Yo decirte no saber nada.
0: ¡Cantarás de plano, Apache!
1: ¡Dejarme, por tu Dios! ¿Qué haces tú a mi pobre abuelo?
0: ¿Dónde está ese tipo? ¡Damián Cienfuegos! ¡Habla!
2: En el lejano Monte Protector, ahí donde la choza humilde y sencilla de un viejo apache cazador con trampas se eleva en medio de un agreste y exuberante paraje, se produce una escena de salvajismo y violencia. Perla Gacela es atacada por un tipo de mala catadura, con apariencia de vaquero. La jovencita mestiza cae al suelo bajo el impacto de una bofetada que la alcanza en pleno rostro.
1: ¿Por qué? ¿Por qué tú pegarme así?
0: ¡Por Perla! Muchacha, ¿te niegas a decirme dónde está escondido tu amigo Cienfuegos?
1: Yo decirte, no lo sé. No lo sé.
0: ¡Mientes! ¡Pache! ¡Levántate del suelo! ¿Eres mentirosa y ladina? ¡Como todo lo de tu raza! ¡Quédate aquí!
1: ¡Dejarme tú salir! ¡Te ruego!
0: ¡No! ¡No saldrás de tu maldita choza hasta que hables! ¡Estás echándome mentiras! ¡Muchachos, no sangre! ¡Pero óyeme!
1: ¡Me lastiman las manos!
2: Hombre portachón y rudo, con dos pistolas en una doble carrillera, cierra sus manos como garras alrededor de las delicadas muñecas de la muchacha que quiere escapar angustiada.
0: ¡Óyeme! Hace algunos días te oyeron hacer muchas preguntas en San Buenaventura. Todas ellas referentes a ese tipo.
1: ¡No,
0: no! ¡Damián Cienfuegos! Más tarde, también me lo contaron. El comisario Roca y algunos de sus hombres te sorprendieron cerca de aquí, hablando con el mismo tipo.
1: Él pasó por aquí.
0: ¿Te vieron platicar con él?
1: Sí, pero yo explicarles a ellos todo. No saber dónde se esconde. ¿Dónde está?
0: ¡Más mentiras! ¡Apache! Si el fuego estuvo, que habértelo dicho, tienes que revelármelo a mí.
1: No saber, no.
2: Descargó de nuevo un golpe a aquel hombre sobre el rostro juvenil de la muchacha y Perla Gacela trastabilló, rodando por el suelo y quedándose ahí en actitud lastimera y humillada. El fornido vaquero camina dos pasos, situándose muy cerca de Perla Gacela.
0: Si serán tercos, ustedes los apaches, a tu viejo abuelo tuve que ponerle un puñal en el cogote. Y ni así le saqué una sola palabra.
1: Mi abuelo tampoco sabe nada. ¿Qué hacerle tú? ¿Por qué venir a hacer esas preguntas sobre Damián Cienfuegos? ¿Eres delegado?
0: ¡Yo delegado! ¡Ni lo pienses!
1: ¿Eres de la policía, de la cárcel? ¿Eres comisario?
0: ¡No! Te lo diré, linda Pachita.
2: El hombre alarga una mano, tomando de encima de la mesa un cartón. Aquel que llevara desde el pueblo Perla Gacela y en el que se ofrece una recompensa por Damián Cienfuegos, sentenciado a la horca y prófugo de la cárcel. Ahí está el retrato de aquel rostro, nítido, sin barba, con el enorme parecido que ha engendrado un error y una usurpación.
0: El aviso de la recompensa, esto me acaba de demostrar que Cienfuegos estuvo aquí. ¿Sabes lo que significa para mí, Apache? Mira, 10,000 pesotes por su captura. Desde hace tiempo le sigo los pasos.
1: ¿Tú? ¿Quién eres?
0: Puede que no hayas oído hablar de tipos como yo. Perseguimos a criminales escapados y los atrapamos y cobramos.
1: Cazadores de recompensas.
0: Cazadores de recompensa. Así nos llaman. Es buen trabajo y da dinero. Y prestamos un servicio, aunque ciertos comisarios no lo reconozcan.
1: Ay, eres un cazador de recompensas.
0: Y esta es la mejor con la que me he topado en mucho tiempo. ¡Hablarás ya!
1: Ahora, menos que nunca, tú ser infame. Nadie quiere a hombres como tú. ¡Soltadme ya! ¡Soltadme!
2: Y el hombre vuelve a levantar bruscamente a la muchacha. En sus ojos aparece ahora una chispa maliciosa.
0: Está bien. Sé que Damián Cienfuegos visita esta choza. Y ya caerá por aquí. Mientras tanto, no me iré sin ninguna recompensa. ¡Chiquilla Pacheco!
1: ¡Déjame!
0: ¿Sabes qué eres? Que eres bonita. Una chiquilla bien formada.
1: ¡Ay, déjeme! ¡Le digo que no sabes nada!
0: Tú me darás ahorita la primera de mis recompensas. ¡Pachita! ¡Ven!
1: ¡No! ¡Auxilio, me oye!

0: ¿Quién mero es? ¿Quién esperas aquí?
1: Quien sea ser bien recibido. ¡A soltarme tú!
2: El hombre brutal que pretendía atacar a Perla Gacela ha escuchado aquel extraño y vibrante grito en la distancia. Abandona rápidamente a la juvenil mestiza que retenía como presa y sale de la choza. Dirige varias miradas ansiosas a diversos puntos, en el bosque, en los riscos, en la cumbre.
0: Era un tipo. ¿Dónde está?
3: Aquí estoy.
1: ¡Damián! ¡Damián!
2: Surgiendo de entre unos matorrales aparece el Rayo de Plata, con aquella extraña vestimenta, pero con las mismas pistolas blancas que han ejercido su justicia. Las dos pistolas en sus fundas solo esperan el llamado de los prodigiosos brazos de resorte. El cazador de recompensas tiene una mirada de codicia.
0: Damián Cienfuegos, al fin. Por todos los infiernos, qué suerte. 10,000 pesos al alcance de mis manos.
1: Vete, vete de aquí, Damián, este hombre es...
4: ¿Estás bien, Perla Gacela?
1: Ay, yo también.
4: Gritaste. Oí tus gritos desde lejos.
1: Este hombre, hacerme preguntas sobre ti, quiere...
4: Estás golpeada. Tienes la cara roja.
1: Él quiere abofetearme, pero yo no importará ahora, Damián. Tú irte, corre.
4: Te abofeteó ese valet. Hazte a un lado, chamaca.
2: Mirada intensa, penetrante, la que Rayo de Plata lanza sobre el hombre vestido de vaquero, que se ha apartado un poco del umbral de la choza, con las pistolas aún enfundadas. Perla Gacela se aparta y calla, con el alma oprimida por la angustia.
0: Bueno, te pesqué. Entrégate. Damián Cienfuegos. Quiero llevarte vivo a Ransom. Me darán la recompensa de todas maneras. Pero es mayor el mérito si te llevo amarrado. Vivite coleando.
4: Le has pegado a una niña. Quisiste forzarla. Eso basta para condenarte, vale. Sea quien seas. ¡Quien seas!
0: ¿Sabes quién soy? Telésforo Ruiz. El mejor cazasecilos. Y tú eres Damián Cienfuegos. ¡Un asesino! ¡Entrégate! ¡O me obligarás!
2: Las dos pistolas plateadas saltan de sus fundas y las armas del tipo también. El hombre ha caído de espaldas con dos balazos en plena frente. El único tiro que pudo disparar ha levantado un poco de tierra en el piso.
1: ¡Damián!
2: Rayo de Plata se acerca a pasos lentos junto al cuerpo inmóvil del hombre.
4: Fue frente a frente, vale. Me llamo Damián Cienfuegos, pero no soy un asesino. ¿Estás bien, Perla Gacela? Llegué a tiempo.
1: Era un cazador de recompensas, Damián. Y esta vez tocarle la suya. ¿Dónde está mi abuelo? ¡Abuelo!

0: pobre abuelo.
1: Ya veo que no llegué tan a tiempo como pensaba, Perlagacela.
2: El cuerpo inerte del viejo yace junto a una de sus ingeniosas trampas para cazar pequeños animales. En su garganta, una herida profunda. Atroz. Perlagacela se arrodilla.
0: El hombre hundirle el puñal en el cuello. Mi pobre abuelo. Fue un gran médico brujo. Te salvó tu vida, Damián. Pero no poder nadie salvar la suya. Él casi no hablar. Mirar con cariño solamente. Ahora ya no mirar. Ni poder hablar nunca.
1: Perlagacela. Perlagacela.
0: Te acusó de asesinato, Damián. El ser el asesino. Mira. Mira. Mi abuelo no tener defensa. Ser ya muy viejo. El ser verdadero asesino.

0: Y esto no es nada.
1: ¿No es nada, Rebequita?
0: No, la casa está llena de gente. El alcalde ha vuelto a dispararle a usted un discurso, rayo de plata. Los señores del ferrocarril han brindado con usted, pero no es nada. Le preparo una fiesta mejor en homenaje. Demostración de simpatía, de admiración, de gratitud a nuestro héroe, rayo de plata.
2: En Peñascos la tarde es sonriente, plácida, llena de amables perspectivas. Rebeca Villarreal, luciendo un vestido muy elegante y vaporoso, entra con el falso rayo de plata en aquel saloncito, mientras en la sala principal una reunión feliz se desborda en música y risas triunfales después del frustrado robo del dinero. Vestido con el magnífico traje charro que ostenta las plateadas cerraduras, cruzadas por el rayo simbólico de la justicia, de la venganza, alto, sonriente, erguido y satisfecho, Damián Cienfuegos piensa.
3: Voto al diablo. Él sigue ayudándome después de todo. Ahora no sé si hubiera preferido cargar con los 300,000 morlacos y aguardar una mejor oportunidad de tener cerquita a esta muchacha. Siguen abriéndose buenos caminos para mí. Voto a Sat.

0: realidad, no hice gran cosa.
1: Salvar una gran cantidad que representa la prosperidad de la región. Ay, ¿cómo adivinó que los bandidos querían huir con esos fondos por esa puerta trasera?
0: Bueno, la costumbre de andar entre bandidos, Rebequita.
1: ¿De andar entre ellos?
0: Digo, de enfrentarme a ellos.
1: ¿Es posible? De todas maneras, creo que usted tiene un instinto, una habilidad especial. El comisario Cantú también se ha enfrentado mucho a maleantes, pero cayó en el garlito persiguiendo a la gavilla y dejando sin protección el banco.
0: ¿Cayó en el garlito? Usted me lo ha dicho. Esos tipos malhechores tienen hartas mañas.
1: Pero no las suficientes para engañarlo a usted, Rayo de Plata. Usted...
2: Su fina y blanca mano se posa sobre una de las fuertes manos de Damián Cienfuegos. Es un suave contacto, casi irreflexivo e ingenuo, espontáneo, pero que otorga, junto con una admiración ilimitada, un poco de ternura femenina. El impostor cambia su cínica sonrisa por otra que pretende expresar primitivo afecto. La muchacha reacciona un poco avergonzada.
1: Perdón.
0: No. Está bien que me tome la mano. Botol. Palabra que muchas veces yo he estado tentado a hacerlo.
1: Rayo de Plata. Ya empezamos a poder proclamar en peñascos. Por aquí pasó el charro justiciero y salvó al pueblo del vandalismo violento. Le confieso sinceramente que en un principio su forma de comportarse me tenía desorientada.
0: ¿Cómo?
1: Vamos, casi decepcionada, pero la enorme fama de luchador y bravo de la que usted goza me parecía... Ay, bueno, me parecía para eso. Claro, me parecía extraño que se contentara con pasear por el pueblo recibiendo sonrisas, homenajes, apretones de manos, seguido de toda la chiquillería que lo admira, asistiendo a reuniones o encerrándose en su cuarto del hotel a dormir a pierna suelta. No era esa la vida propia de Rayo de Plata.
0: Bueno, pero es vida muy descansada.
1: Ay, ahora comprendo que usted entra en acción cuando las circunstancias lo requieren, cuando hay verdadero peligro. Ha demostrado su valor y su habilidad, ¿sí?
0: Yo diría, no más a medias, Rebequita, a medias. Ya verá para después.
1: Y sin duda, la falta de un caballo brilloso, apropiado, digno de usted, contribuyó en mucho a esa inactividad. Por eso, le tengo reservada una gran sorpresa, Rayo de Plata.
3: ¿Qué es? ¡Ahora dígamelo! ¿Un caballo?
1: Pero no se imagina todavía cómo es. El animal más hermoso que he visto en mi vida. Lo haré lazar, atrapar y domesticar. Usted va a recibir una gran recompensa del ferrocarril. Más honores del pueblo, homenajes, quién sabe cuántas cosas. Aún así, creo que mi recompensa será la mejor. Un caballo digno de Rayo de Plata.

0: las piedras cerca para cubrir tumba Apache. De esta manera, cubriendo con piedra su tumba, aves de rapiña y animales no perturbar el sueño de mi abuelo.
1: Está bien, Perla Gacela. Yo acabaré de acomodarlas.
0: Y mientras lo haces, Damián, voy a tocar tambor Apache para que Gran Espíritu abra sus puertas al alma de mi abuelo.
1: Está bien. Hazlo, chamaca. Toca el tambor.
2: Acaban de darle sepultura al viejo. Y entre tanto, que el disfrazado charro justiciero se arrodilla para terminar con la obra piadosa y fúnebre, la jovencita mestiza hace percutir el tambor con toques sombríos. Ya no llora. Como si aquella breve ceremonia luctuosa hiciera surgir en ella el estoicismo frío de sus ancestros por la mitad de sangre apache que corre por sus venas. Payo de plata completa el túmulo de piedras y se acerca.
1: Perla Gacela, ya no puede haber para ti un monte protector donde los pájaros cantaban para ti sola, donde estabas cerca de Dios que te veía y te protegía. Hasta aquí subieron los hombres malos contra los cuales me habías prevenido, muchacha, y yo tuve la culpa. Yo te hice perder tu bello monte.
0: ¿Tú, Damián?
1: Por perseguirme a mí mataron a tu abuelo y te has quedado sola. Eres casi una niña.
0: Yo no ser una niña.
1: Tienes apenas 16 años, qué caray. Tú mera me lo confesaste. Sé lo que puedes hacer, lo que te enseñó el viejo. Conozco lo lista que eres. Pero nomás no puedes quedarte en tu choza y en este monte perdido. ¿Tienes a alguien en cualquiera de los dos pueblos cerca?
0: No, Damián. No tener a nadie.
1: ¿A nadie con quien ir?
0: Solamente tener antes a mi abuelo.
1: ¿Y tu pueblo Chiricahua, Perla Gacela?
0: Ya no pertenecer a ese pueblo. Desde que salir con mi padre blanco.
1: Pues entonces, remediaré en parte ese mal que te causé involuntariamente por haber sido acusado de asesino. Perla Gacela, ¿quieres venir conmigo, chiquilla? No es un lugar muy bueno al que te voy a llevar, pero por lo menos ahí puedo verte y protegerte.
0: ¿Ir contigo, Damián?
1: Para cuidar de ti. Es lo menos que puedo hacer por la chamaca que me salvó la vida. Te protegeré mientras me sea posible.
0: ¿Me llevas a tu lado?
1: Aquí ya no podemos permanecer ni tú ni yo. A mí me apresarían. A ti te buscarían hombres perversos como el que acabo de matar. Pierdes tu bello monte protector, el mismo que me habías ofrecido a mí. Pero al menos estaremos juntos.
0: ¿Juntos? ¿Juntos, Damián?
1: Ay, pues, recoge tus cosas y vámonos.

0: Por ahí queda el lugar del que te he hablado. Un escondrijo llamado el resumidero.
1: Yo no veo nada sino una cascada.
0: Detrás está un túnel. Ahí he tenido que esconderme obligado por los hombres que me rechazan, chamaca. Pero si Dios me da licencia algún día de probar que yo soy inocente, y no sé por qué, pero siento que lo soy, saldré de ahí para siempre. Vamos a entrar en el resumidero.

0: Lo vimos mi papá y yo junto al río Camarón. Parece que se alejó mucho de ahí. Sin embargo... ¡Ahí está! ¡Es él! ¡El blanco que sube por la colina! ¡Ese soberbio animal!
1: Y la magnífica estampa de Manito, el caballo de Rayo de Plata, se dibuja contra el agreste paisaje. Rebeca Villarreal, a caballo ante un nutrido grupo de vaqueros y lazadores, se yergue sonriente, jubilosa.
0: ¡A perseguirlo! ¡A atraparlo! ¡Doy 500 pesos al que logre lazarlo! ¡Vamos! ¡Malaquías, Rosendo! ¡Hay que agarrar a ese caballo blanco salvaje!

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0: polizia! Ora! Persiganlo! Oh, saquen la soga! ¡Está muy lejos! ¡Oh, pero cómo corre! ¡Vuela! ¡Síganlo, Malaquía! ¡Síganlo! ¡No lo pierdan de vista!
1: Rebeca Villarreal dirige aquella agitada y espectacular cacería del hermoso caballo salvaje, blanco como un copo de nieve. El grupo de vaqueros y lazadores expertos emprenden un veloz galope tras el potro salvaje, supuestamente salvaje, descubierto por la muchacha norteña. Pero pronto se dan cuenta de que la empresa va a ser mucho más difícil. También con su asombrosa rapidez, como un enorme manchón blanco que se esfuma entre los matorrales. Salta ágilmente por encima de piedras y riscos, culebrea entre los vericuetos del monte. Parece burlarse de sus perseguidores. Allá va el noble caballo blanco de rayo de plata, sin silla, sin freno, con la apariencia de un hermoso caballo salvaje. Ha permanecido durante todo este tiempo en el monte, acercándose de vez en cuando a las orillas del revuelto río Camarón para seguir buscando a su amo desaparecido. ¡Allá va Manito! El inteligente y educado corcel, que es como el complemento del charro vengador y justiciero. Desde una colina, Rebeca observa aquel galope de viento desencadenado.
0: Oh, oh, ¡qué barbaridad! ¡Cómo corre! ¡Ese no es un caballo, es un gamo! Oh, ¡Rosendo! ¡No lo empujen hacia ese lado! ¡Ahí hay una brecha! ¡Va a herirse! ¡Oh, se va a caer! ¡Cuidado!
1: Los vaqueros no han tenido siquiera la oportunidad de lanzar sus sogas. Se cierran en compacto grupo sobre el veloz corcel y el rostro de Rebeca, que observa desde aquel promontorio del terreno, se crispa de ansiedad.
0: ¡Oh! ¡Va directamente hacia la brecha! ¡Dios mío! ¡Ahí se matará sin remedio! ¡Es muy profundo! ¡Oh! ¡Va a saltar!
1: La expresión de la muchacha se convierte en un gesto de asombro. Elevándose majestuosamente, Manito salta la enorme brecha.
0: ¡Saltó! ¡Imposible! ¡Nos ha dejado a todos con un palmo de narices sin poder utilizar siquiera las sogas!
1: Manito ha burlado a sus supuestos atrapadores. Desde el otro lado de la brecha, en cuyos bordes se han detenido los vaqueros rascándose la cabeza, el blanco corcel se para en sus cuartos traseros y relincha. ¡Relincha en son de triunfo ante los perplejos hombres cuyos caballos no pueden atravesar aquel obstáculo! Luego, reanuda su galope y se pierde en medio de la vegetación del monte. ¡Libre, sin riendas y sin silla!
0: ¡Qué sorprendente animal! Se diría que piensa. Sí, creo que él mismo atrajo a los lazadores junto a aquella brecha para saltar encima de ella y dejarlos viendo visiones. Ningún otro caballo hubiera podido dar ese tremendo salto.
1: Sonriente y admirada, Rebeca Villarreal mira cómo los demás vaqueros regresan lentamente, confusos en su derrota, cabalgando por el pequeño llano donde efectuaron aquella inútil persecución. Los norteños ojos arcos de la joven brillan en un fulgor de satisfacción contenida.
0: Es mejor de lo que yo suponía, juzgándolo por su estampa. Un increíble potro salvaje. Bien, lo hemos perdido esta vez. pero regresaré. Vale la pena atraparlo, cueste lo que cueste.

0: Serranito.
1: Iñor.
2: Aún estás acostado en tu cama, todo apabullado, niño. ¿Qué te pasó la otra noche? Me has tenido preocupada, llena de angustia, sin explicarme por qué estabas gritando y llorando junto a la ventana abierta. He hecho un mar de lágrimas.
1: Ya le dije que fue un sueño, señora.
2: Y temblabas de frío, encogido junto al piso. ¿Fue una pesadilla lo que te hizo ponerte así, hijo?
1: No, no precisamente una pesadilla, señora. Válgame, un sueño nomás. Soñé que estaba oyendo la voz del rayo.
2: ¿La voz del rayo? ¿Un trueno?
1: La voz del rayo de plata. A veces es lo mismo que un trueno, porque sus pistolas tronaban que da gusto. Ave María, soñé que el rayo estaba vivo y que hablaba cerca de mí, señora. Fue lo que me hizo ponerme así.
2: Un sueño, lo has dicho. Tú sabes que tu amigo está muerto.
1: Sí, está muerta.
2: Bueno, levántate de esa cama, niño.
1: Muerto, está muerto. No puede estar de otra manera porque ya hubiera venido a buscarme. Híjole.
3: Carolina Nieves toca suavemente los alborotados y rubios cabellos del serranito, cuya cabeza se apoya en las almohadas. Aún está el infantil compañero de Rayo de Plata bajo la impresión de aquella voz familiar, inolvidable, escuchada a través de la ventana. Un sueño extraño, vívido.
1: Pero lo oí tan clarito, señora, tan cerca de mí. Híjole, cállate la boca. Oí hasta una de esas frases. Ant, pues.
2: ¿Qué significa?
1: Ándale, pues. Es como hablan allá, por el sur. Porque él era del sur.
2: Ah, ahora me explico por qué te extrañaste tanto cuando Perla Gacela dijo esas mismas palabras tan raras. Lo que demuestra que no nomás las dicen en el sur, serranito. ¿Y sabes lo que pienso?
1: ¿Qué, señora?
2: Que las palabras de la jovencita mestiza fue lo que te impresionó y te hizo soñar con ellas.
1: Puede ser, pero fue tan claro.
2: A veces, así pasa en los sueños, serranito. Yo soñé muchas veces a mi hijo, a mi verdadero hijo, tendiéndome sus bracitos y llamándome mamá. Oía su voz de niño de 2 años. La oía tan clara, tan igual, que también me despertaba llorando. No quieres levantarte.
1: Ya hice todo el trabajo, señora.
2: Lo sé, pero me duele verte tan triste y abatido. No sé qué daría por consolarte y evitar que siguieras acordándote tanto de tu amigo. Además, el trabajo no está totalmente hecho.
1: ¿Qué no?
2: Hay que enganchar el caballo al carro, niño. Tengo que ir al pueblo a comprar comestibles y otras cosas.
1: Está bueno, niñora. Engancharé el caballo.
2: ¿Sabes guiar un carro?
1: Pues claro.
2: ¿Por qué no vienes conmigo, serranito? Te distraerás un poco. Se te quitará esa mala impresión de anteanoche.
1: No fue mala impresión. Cállate la boca. Al contrario.
2: Te puso así. Creo que un chamaquito de tu edad debe pasear un poco. El viaje te servirá de distracción y además me ayudarás a conducir el carro y a cargar los bultos.
1: Está bien. Si le sirvo de algo, voy para ayudarle, señora. ¿Y a qué pueblo va?
2: A Peñascos. Anda.
1: A Peñascos. Ah, pues.

0: Damián. Damián, despierta.
1: ¿Eh? Sentado en mi barraca, per la gacela.
2: Con su ceñidor nuevo, bien ajustado en la tersa y morena frente, Perla Gacela se inclina sobre el charro vengador, dormido un poco antes en uno de los catres de aquella barraca del resumidero. Sus labios frescos y adolescentes se curvan en una suave sonrisa, dejando ver dientes blanquísimos. Perla Gacela tiene un nuevo fulgor de resignación y de dulzura en sus negros ojos. Rayo de Plata se despereza un poco.
0: Tú haber dormido demasiado, Damián. Toda la noche y parte de la tarde.
1: ¿Y a ti? ¿Cómo te ha ido en la barraca de las mujeres?
0: Ellas tratarme muy bien, como a hija. Hay una señora mestiza como yo. Ella ayudarme en todo.
1: ¿Y los vales? ¿No se han metido contigo, muchacha?
0: ¿Vales?
1: Los hombres. Ya ves que hay en todos lados aquí.
0: Me han mirado mucho, Damián. Pero no meterse conmigo porque les dije que soy tu esposa.
1: ¿Qué?
0: Tu esposa, Damián.
1: Esa es una mentira, muchacha. Tú no puedes casarte con nadie a tu edad, qué caray.
0: En mi antiguo pueblo casarse muchachas más jóvenes. Ahí sí ser esposas desde niñas.
1: No más que no estamos en tu pueblo, Perla Gacela. Ni es verdad que te haya traído aquí como a mi esposa.
0: Casi. Levántate, Damián. He preparado para ti comida buena. Toda esposa tiene que cocinar para su marido y barrer la choza y lavar su ropa y...
1: Y no digas más. Hasta cierto punto... Oye, pues está bien que hayas dicho que estás casada conmigo, Perla Gacela. Eso justificará el que te haya traído aquí. Los vales te tendrán algún respeto y el jefe no se opondrá a que estés con las demás mujeres. Me preguntó si tenía esposa.
0: Ahora la tienes, Damián.
1: Ay, pues. Vamos a ver qué hiciste de almuerzo, chamaca.

0: corría, volaba. Mis mozos Malaquías y Rosendo se lanzaron a todo galope en su persecución. Creyeron fácil el asunto. Yo también, pero ¡ay, qué barbaridad! El potro los dejó atrás en pocos instantes como burlándose en sus narices.
1: ¿Qué dice? ¿El potro?
0: El que le voy a obsequiar a usted, rayo de plata.
2: Peñascos está tranquilo en esa tarde de sol. Las gentes recorren las aceras de madera, mirando con ojos de admiración y de simpatía a aquel gallardo charro que platica con la hija del banquero Villarreal. Una chiquillería traviesa y bulliciosa se detiene a veces junto al supuesto rayo de plata para tocar ligeramente sus cerraduras plateadas y la gamuza perla de su traje. Damián Cienfuegos apenas les presta atención, acostumbrado ya a esas manifestaciones admirativas e interesado en la conversación de Rebeca.
1: ¡Voto al...! Ahora que recuerdo, sí. Usted me habló de un caballo ayer mismo, Rebequita. Óigame, ¿y cómo es? Oh,
0: le aseguro que resiste a toda descripción. Gran alzada, fuerte, brioso. Es más inteligente a mi ver que muchos hombres del pueblo. No, no se lo describiré todavía. Prefiero que lo vea y se convenza de que es digno de usted.
1: Pero es que...
0: Es un potro salvaje.
1: ¿Salvaje?
0: Debe ser el rey de la manada, aunque me lo he encontrado siempre solitario trotando por el monte. Sí, es salvaje, pero lo haré domeñar por mis amansadores, rayo de plata. Cuando usted lo monte, estará hecho una seda.
1: Caramba, pues de veras se lo agradezco. De veras, Rebequita. De veras, pues yo no sé por qué se anda molestando así por mí, Rebequita.
0: Hay una promesa, es una promesa. Esta vez fracasamos rotundamente, pero volveré con más mozos. No perderemos de vista al potro hasta encerrarlo en un corral improvisado. Supongo que será la única forma de lanzarlo. ¡Oh, si viera cómo saltó!
1: ¿Saltó?
0: Una enorme brecha que los jinetes no pudieron ya franquear. ¡Ay, nunca lo hubiera yo creído! Aguarde, aguarde a que lo vea ya en nuestros corrales. Se encantará con él.
1: Pues, viniendo de usted... Será para mí el mejor regalo, Rebequita.
0: Se lo hago porque... Porque se merece un caballo así, rayo de plata. Y la admiración no es únicamente mía. Mire todos esos chiquillos haciéndole señas con la mano.
1: Sí, me persiguen bastante.
2: En ese momento, un carro tirado de un solo caballo se acerca por la calle. Va en él un hombre maduro, con gesto grave.
0: Es el doctor Gracia. Ay, parece que viene a visitar al señor Morán, nuestro cajero herido.
1: Oiga, ¿y cómo sigue?
0: Mal, pero el doctor me dijo que se está reponiendo poco a poco de la herida de bala. Usted le salvó también la vida, rayo de plata. Si no ha llegado a tiempo a justiciar a aquellos bandidos, rematan al pobre señor Morán. Ay, nos veremos más tarde. ¿Qué va a hacer ahora?
1: Pues ir a mi cuarto, Rebequita.
0: Hágalo. Se merece un buen descanso. Con permiso.
1: Y muy propio, Rebequita, pase.
2: Rebeca se aleja con pasos ágiles, mientras el falso rayo de plata camina en sentido contrario, sonriendo cínicamente para sí, rodeado de aquella chiquillería que lo admira. Su presencia gallarda, su traje vistoso y viril, su sombrero ancho, destacan en plena calle.
3: Bien, por si no lo sabías, niño, este es el pueblo de Peñascos. Quédate aquí, Serranito. Entraré a la tienda a empezar a escoger las cosas que nos llevaremos a la granja.
4: Está bien, niña.
2: Carolina Nieves baja algo trabajosamente del carruaje y se interna en la tienda. Y... en aquel momento, el Serranito abre inmensamente, aterradamente, sorprendidamente los ojos, los jubilosos ojos bisbirindos.
4: ¿Qué? No, no, no puede estar soñando esta vez. ¡Rayo de plata! No puede estar soñando. Es él, Su misma figura, su traje con las cerraduras plateadas, los rayos que la cruzan, su sombrero, rayo de plata.
2: El serranito, subido al carro que acaba de llegar, se pellizca para convencerse de que esta vez no sueña. La garganta se le cierra en un acopio que es inmenso júbilo y congoja. Se pasa las manos frente a los ojos como para definir de una vez por todas lo que está mirando. ¡No! ¡No puede creerlo! ¡Rayo de plata! Caminando tranquilamente por la calle, saludando a algunas personas y entrando en una casa que es el hotel del pueblo.
4: ¡Es él! ¡Es él! ¡El rayo! ¡Ave María! ¿Cómo es posible? ¿Aquí? ¡No, no! ¡Cállate la boca! Repito que esta vez no es un condenado sueño. ¡Me pellizco y me duele! ¡Rayo!
2: Salta como un gamo del carro en el momento en el que el charro plateado entra por la puerta del hotel. No puede llamarlo, aunque quisiera gritar con todas las fuerzas de sus pulmones. ¡Gritar, rayo de plata!
4: Aquí, mero, aquí estaba. Yo lo sabía, no murió. Mírame, amigo, rayo. Voy a alcanzarlo, se metió ahí. ¡Ábreme el cielo! ¡Qué sorpresa! ¡No puedo respirar casi! ¡Ábreme!
2: Se precipita, cruza la puerta del hotel, mira hacia todos lados y sube sin más ni más la escalera hasta el piso superior, desoyendo los gritos de un empleado.
4: ¡Ay, mero va! ¡Se metió en aquel cuarto! ¡Rayo! ¡Rayo!
2: Damián Cienfuegos ha cerrado la puerta. Su sonrisa cínica asoma en sus labios, resolviéndose en una carcajada.
1: Ya no saben estas buenas gentes cómo agasajarme. Es bonito sentirse así.
5: ¡Caramba!
1: Después de haber estado huyendo como conejo asustado por tantos y tantos pueblos. Y miren al que fui a caer. Montones de dinero, montones, que alguna vez estará a mi disposición, rayo de plata.
2: Se ha plantado frente al espejo de un tocador y contempla otra vez su gallarda figura, más gallarda aún en aquella vestimenta robada.
1: Rayo de plata. Si te mandé a los mismísimos infiernos, lo siento de veras. Deberías estar en el cielo por todo el bien que me has traído.
5: ¡Voto al diablo!
1: ¿Me caso con esa muchacha? ¿Asalto el banco? ¿Me quedo a vivir aquí tranquilamente? ¿Tratado como un rey? Ya veremos, ya. El mundo es mío. Es decir, de ese que está en el espejo, rayo de plata. Ni siquiera sé quién diablo se tronó a esos bandidos del callejón y de la oficina. Pero si todos creen que fui yo...
5: ¡Pues fui yo! ¡Qué caray!

0: No puede estar saludando a los huerquitos todo el día.
1: ¿Qué? ¿Qué?
2: Vuelven a abrirse los ojos claros del muchacho, ahora en una expresión desmesurada de asombro. Mira de arriba hacia abajo al hombre parado en el umbral.
1: ¡Ave María! ¿Usted? Con un traje igualito y una cara igualita y todo igualito. ¿Usted? Las cerraduras, el rayo, ese sombrero, su gesto, su cara. ¿Pero usted no es Rayo de Plata?
3: ¡Rayo de Plata!
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0: Abril 5. Parece que vamos a estar de fiesta en el barrio. Y por partida doble. Carmen, la señora de Sánchez, ha venido a invitarme a la fiesta de 15 años de su hija Ana María.
1: De modo que no se olvide, padre. El 19 lo esperamos sin falta en casa.
0: Con todo gusto. Así que Ana María ya cumple los 15. Toda una señorita, ¿quién diría?
1: Ya la verá, con el vestido que le voy a hacer. ¡Ay, va a estar preciosa!
0: Ah, usted misma le va a hacer el vestido.
1: Y sí, una modista sale un ojo de la cara. Hay que arreglárselas, ¿no es cierto?
0: ¡Qué bien, qué bien!
1: Así que no se vaya a olvidar, ¿eh? El 19. Claro, no espere una cosa de lujo. Va a ser una fiestita casera, sencillita.
0: Mejor.
1: Todo va a ser así nomás, nada de grandes cosas. Yo pienso hacer unas empanaditas.
0: Esas famosas empanadas suyas. No las cambio por el manjar más fino de la mejor confitería.
1: Ay, padre, usted lo dice de amable que es.
0: No, se lo digo bien en serio. Con todo estoy viendo que menudo trabajo se va a tomar con tantos preparativos.
1: Todo sea por los 15 años de Ana María. Es nuestra única hija mujer. Y 15 años se cumplen una sola vez en la vida, ¿no es cierto? Además, por suerte tengo a Doña Luz, que se ha ofrecido a ayudarme en todo.
0: Ah, Doña Luz la va a ayudar. ¡Qué bien!
1: Es una vecina tan dispuesta, tan servicial. Y como es viuda y sola, se ha tomado nuestra fiestita como si Ana María fuera su propia hija. Sin ella no sé cómo me arreglaría.
0: ¡Qué suerte encontrar una vecina así!
1: Ah, padre, y una cosita que le quería pedir. Anoche decíamos con mi esposo que usted toca tan lindo el acordeón y eso anima tanto una fiesta.
0: Ah, ¿quiere que lleve mi acordeón? Pero con todo gusto, señora. Así armamos un poco de baile, de canto. Eso sí, ¿eh? Ya sabe que para el músico, doble porción de empanadas. No habían pasado dos horas cuando apareció Mercedes, la señora de Ramírez.
2: Padre, yo vengo a invitarlo a casa el 24. Betty cumple los 15 años y vamos a hacer una pequeña fiestita para celebrárselos. Nos encantaría tenerlo usted con nosotros ese día.
0: Muchas gracias. Así que el 24. Pero qué casualidad. No hace dos horas estuvo Carmen, la señora de Sánchez, para invitarme a la fiesta de 15 años de Ana María el 19. Dos fiestas de 15 en el barrio la misma semana.
2: Sí, Ana María y mi Betty nacieron con 5 días de diferencia nada más. Puede decirse que se han criado juntas. Fueron juntas a la escuela, van juntas al liceo, siempre amigas. Y quizás sea por eso que las dos familias somos tan amigas
0: también. Y ahora hasta van a tener su fiesta la misma semana.
2: Bueno, fiesta, quizás sea mucho decir. Una reunioncita modesta, sin pretensiones. Lamentablemente en casa no se puede pensar en nada extraordinario.
0: ¿Por qué lamentablemente? Al contrario, las fiestas cuanto más sencillas, más lindas y más alegres. Ah, a propósito, los de Sánchez me pidieron que fuera con el acordeón a hacer un poco de música.
2: Pues entonces a casa también tiene que llevar el acordeón. Si no, nos vamos a poner celosos.
0: Justamente por eso se lo decía. Por si ustedes también querían...
2: Pero...

0: Precisamente ayer estábamos hablando de eso de la música con Doña Luz, que entre paréntesis es mi tabla de salvación. Hay que ver cómo me está ayudando en todo.
1: Ah, a usted también la ayuda a Doña Luz.
0: ¿Y cómo? Usted viera, padre, qué buena voluntad. No sé si es por el cariño que le tiene a Betty, pero se ha tomado la fiesta como si fuera suya.
1: Por lo visto, esa Doña Luz es el hada madrina del vecindario.
0: Como le decía, Doña Luz había hablado de contratar una de esas casas que alquilan amplificador y discos. Y ya estaba averiguando precios. Pero si va usted con el acordeón, sería espléndido. Así que lo esperamos el 24, ¿eh, padre? Sin falta.
2: Por la noche, cuando fui a cenar a la fonda de Don Rómulo, encontré a Hilario Sánchez y Lorenzo Ramírez juntos como siempre, tomando un trago como buenos amigos. Están muy excitados con la inminencia de sus fiestas.
3: ¡Padre Vicente! ¡Venga! ¡Venga a sentarse con nosotros!
4: ¿Qué toma, padre?
5: Una cervecita nomás, como siempre.
3: A propósito, Hilario, ¿tú cuántos cajones de cerveza piensas comprar para la fiesta de Ana María? Yo anoche estuve calculando para la fiesta de Betty, pero no... 20 cajones. ¿Será suficiente?
4: ¿20 cajones? Es mucho 20 cajones.
3: No te creas. No vas a dejar a la gente con sed.
5: Están entusiasmados con los preparativos de su fiesta, ¿eh?
3: Y más ahora que vamos a tener un músico tan sensacional, ¿eh, padre?
5: Sí, el Stokowski del acordeón.
4: No, oye, pero dime, ¿por qué 20 cajones? ¿Cuánta gente piensas invitar?
3: ¿Y tú?
4: Bueno, 25, 30 personas, no más. ¿En casa dónde meto más gente?
3: Yo al principio había pensado lo mismo. Pero mi mujer estuvo haciendo la lista con Doña Luz. Y Doña Luz le hizo ver que si invitamos a tan pocos, quedamos mal con una cantidad de vecinos. Se te ofenden.
4: Pero entonces, ¿cuántos vas a invitar?
3: Todavía no tengo idea, no quiero ni pensar.
4: No, yo quiero saber. Porque fíjate que si tú invitas a todo el barrio, yo no puedo invitar como pensaba a 25 o 30. Después quedo mal con medio mundo.
3: Viejo Hilario, me parece que te voy a poner la tapa. Mi fiesta va a ser más linda que la tuya.
4: Bueno, eso está por verse. Vamos a ver quién pone la tapa a quién.

0: Abril 10. Esta mañana estaba ensayando en el acordeón para las fiestas de las dos quinceañeras cuando...
1: Perdón si lo interrumpo, padre.
0: Adelante, doña Clara, adelante.
1: Pero acaban de traer esto para usted.
0: Parece una invitación de casamiento. ¿Quién se está por casar? Lorenzo Ramírez y Mercedes Barreira de Ramírez tienen el agrado de invitar a usted y familia a la fiesta que ofrecerán con motivo de cumplir 15 años su hija Betty. ¿Pero qué es esto? ¿Desde cuándo una sencilla fiestita familiar se anuncia con invitación impresa y en cartulina de lujo? ¿Dónde se ha visto?
1: ¿Una sencilla fiestita familiar? Siga leyendo, padre, más abajo.
0: 24 de abril, salón de... Salón de la confitería Las Camelias. ¿Pero cómo? ¿Ahora va a ser en un salón?
1: Sí, ya algo había oído decir de que la casa les resultaba chica, como han invitado a tanta gente.
0: Y por la tarde llegó el otro sobre, con la diferencia de que esta vez la tarjeta era de color rosado y plastificada, horrenda, pero carísima. Hilario Sánchez y Carmen Ferro de Sánchez.
1: ¿Y estos también en Las Camelias?
0: A ver... 19 de abril, salón de la confitería La Orquídea.
1: Claro, si los Ramírez camelias, ellos orquídeas.
0: Abril 13. Hoy me encontré en la calle con Carmen, la madre de Ana María. Apenas pudimos hablar porque iba muy deprisa.
2: Ya lo ve, padre. Corriendo, siempre corriendo con los preparativos de la fiesta. Ah, menos mal que tengo ese ángel de Doña Luz para repartirnos el trabajo. Ahora mismo, mientras yo me ocupo del fotógrafo, la buena de Doña Luz está con Ana María donde la modista.
0: ¿Donde la modista? ¿Pero cómo? ¿No era que usted misma...?
2: Sí, pero es que a Mercedes a último momento se le puso que Betty para su fiesta se hiciera un vestido largo. Y entonces, imagínese, si Betty va a estar de largo, Ana María también tiene que ir de largo, porque si no...
0: Por supuesto, si no, se derrumba el universo.
2: Y menos mal que Doña Luz se encargó de todo, de comprar la tela, de conseguir modista. Ana María va a estar divina. Ay, no quiero ni pensar lo que va a cobrar la modista, pero ¿qué se le va a hacer? Es como dice Luz, una hija cumple 15 años una sola vez en la vida.
0: Por suerte, ¿no?
2: Lo mismo me decía el pianista, el director del trío. Señora, ¿no se va a fijar en unos pesos más o menos tratándose de los 15 años de su hija?
0: ¿El director del trío?
2: Sí, el trío Dinamita que contratamos para animar la fiesta.
0: ¿Pero entonces mi acordeón?
2: ¿Pero cómo? ¿No le avisaron, padre, que ya no nos va a hacer falta? Ay, si yo le mandé avisar. Imagínese, en un salón, como va a ser la fiesta ahora, ya no era cuestión de acordeón, ¿no es cierto? Ay, por suerte, Doña Luz nos consiguió ese trío que dicen que es muy bueno, muy moderno.
0: Abril 15. A veces, si el tiempo está lindo, me gusta salir a caminar bien tempranito, cuando el barrio está todavía dormido. Esta mañana salí y con gran sorpresa me encontré que no era el único. Lorenzo Ramírez se paseaba frente a su casa, con la cabeza baja, las manos en los bolsillos. Ni bien me vio, me soltó esta pregunta insólita.
3: Dígame, padre, ¿usted tomó champaña alguna vez? Es rica esa porquería, por lo menos.
0: Pero, amigo Lorenzo, ¿qué hace a estas horas por la calle?
3: Si no puedo dormir. Hace una semana que no puedo dormir. Padre, usted que tiene tantas relaciones, ¿no conoce algún gerente de banco? Necesito un préstamo urgente. Champaña. Ahora resulta que cerveza no. Que no es distinguido. Que los Sánchez van a servir champaña. Y entonces hay que servir champaña. ¿Y...? ¿Conoce o no conoce algún banco donde se pueda hacer un asalto? Digo, un préstamo.
0: Abril 16. La noticia me amargó un poco, pero había que esperársela.
1: Padre, manda a decir la señora Mercedes que muchas gracias, pero que ya no va a hacer falta que usted lleve su acordeón a la fiesta de Betty.
0: Así que los Ramírez tampoco necesitan ya mi acordeón. Me da pena y hasta un poco de rabia, si le voy a ser franco. pero era de imaginárselo. Claro, ellos también contrataron al trío Dinamita.
1: No, ellos al sexteto Los Atómicos.
0: Dígame, doña Clara, ¿usted oyó hablar alguna vez de la Guerra de los 100 años? Pero estoy seguro de que nunca había oído hablar de la Guerra de los 15 años, ¿verdad?

0: abril 17. Esta noche, cuando fui a cenar a la fonda, Hilario Sánchez estaba sentado a una mesa, solo, rodeado de presupuestos, haciendo cuentas.
1: 30 cajones de champaña, 12.300 cóndores. La modista, 2.000 cóndores. Ah, no, eso era el principio. Ahora ya son 2.800. Y pasado mañana, cuando por fin entregue el vestido, quién sabe. El trío dinamitas y el baile es hasta las 12, 5.000 cóndores. Pero si se prolonga después de las 12... No, no se va a prolongar porque a las 12 echo a patadas a todo el mundo. 5.000 cóndores. Total, 53.000 cóndores. 53.000 cóndores. ¿Y de dónde voy a sacar yo 53.000 cóndores?
0: Buenas noches, Hilario. ¿Puedo sentarme con usted?
1: Si gusta, padre.
0: ¿Qué? Preparándose para la fiesta.
1: Para la horca.
0: Entonces, al sentarme, advertí que en el ángulo opuesto del local, también solo y enfrascado en amargas reflexiones, estaba Lorenzo. Hilario, ¿pero no vio que allá está Lorenzo solo?
1: Sí, ya sé, ya lo vi.
0: ¿Pero y entonces cómo? Vamos a llamarlo para que se siente con nosotros y tomamos una cervecita juntos, como siempre.
1: No, no lo llame. Hágame el favor, no lo llame.
0: Pero, ¿qué pasa?
1: Hace una semana que no nos hablamos.
0: ¿Cómo? ¿Ustedes? ¡Tan buenos amigos! No, esto no puede ser.
1: No quiero saber nada más de él. Por culpa de ese idiota, me he metido en deudas hasta acá.
0: ¿Cómo por culpa de...? No, Hilario, no se puede romper así una amistad de tantos años. ¡Lorenzo! ¡Venga, acompáñenos!
2: No, padre, gracias.
1: ¿Ve? Él tampoco quiere. Claro, estando yo.
0: ¡Lorenzo, se lo pido yo! ¡Venga, hágame el bien!
2: Bueno, vengo porque usted me lo pide, padre, pero...
0: Gracias, siéntese. Bueno, y ahora, a ver, ¿qué pasa entre ustedes?
1: ¿Qué va a pasar? Que por culpa de ese majadero...
2: Así que soy yo el majadero. Así que todavía encima yo tengo la culpa. Por tu culpa, dirás.
1: Ah, sí. ¿Y quién fue el de la idea de alquilar el salón, eh?
2: ¿Quién va a ser? ¿Tú?
1: ¿Yo? ¿Cuándo? Doña Luz le dijo a Carmen que ustedes habían decidido hacer la fiesta en un salón. Y entonces Carmen, por no ser menos...
2: ¿Qué pamplinas estás contando? Doña Luz le dijo a Mercedes que ustedes habían resuelto tomar un salón y entonces nosotros...
1: ¿Y lo de la orquesta? ¿Y lo del champaña? ¿Y lo del vestido largo y...?
2: Y por supuesto que fueron ideas de ustedes, Doña Luz.
1: Lorenzo, si hay una cosa que me disgusta es la gente que miente. Yo mismo estaba presente en casa cuando Doña Luz le vino a avisar a Carmen que ustedes le iban a hacer a Betty un vestido largo.
2: Así es, en mi presencia, con estos oídos, oí como Doña Luz le describía a Mercedes el vestido largo que tu mujer había encargado para Ana María.
0: Oigan los dos, Betty y Ana María cumplirán 15 años, pero ustedes todavía no han cumplido 7. Pero no se dan cuenta, par de niños grandes, que Doña Luz, la famosa, la providencial Doña Luz, los ha estado fumando en pipa a los dos.
1: ¿Eh? ¿Cómo?
0: A ti y a tu mujer, Hilario, les decía que los Ramírez habían resuelto hacer la fiesta en un salón y que ustedes no podían ser menos. Después corría a casa de ustedes, Lorenzo, y les decía que los Sánchez habían resuelto hacer la fiesta en un salón y que ustedes no podían ser menos.
1: Pero no entiendo. ¿Y qué ganaba con eso?
2: Pero no te das cuenta, bobo. ¿Qué ganaba? Ganaba su comisión.
0: Por supuesto. Debe tener su buena comisión en la confitería y en la modista y en la tienda donde compra las telas y con las orquestas y con el fotógrafo y con todo.
2: Y nosotros como angelitos. Por no ser menos. Porque, ¿qué van a decir los vecinos si Ana María va de largo y Betty de corto? Y porque si los Sánchez así, nosotros asá. Y si los Sánchez asá, nosotros asó. Ahora lo veo claro. ¿Cómo nos dejamos tragar por Doña Luz?
0: Pero no le echen la culpa de todo a Doña Luz. Ella sacó su tajada explotando en su provecho la estupidez de las esposas de ustedes. Pero la culpa la tienen ellas por esa tonta vanidad que se les metió a las dos de querer aparentar más que la otra. Y ustedes también tienen la culpa, ¿eh? Sí. Ustedes, por entrar en el mismo juego idiota. Una fiesta se hace para dar y expresar alegría, no para darse importancia.
1: ¿Y ahora?
2: Y ahora embromarnos por imbéciles. Ahora ya estamos con todo contratado.
0: Bueno, sí, contratado. ¿Pero pagado?
1: No, pagado solo una parte. El anticipo, un 20 o 30%.
0: ¿Y no les parece mejor perder el anticipo que perder todo y no tener que vivir pagando deudas el resto de sus días?
2: Pero usted dice no hacer las fiestas, padre.
1: Ahora eso ya no es posible. Ya está todo el mundo invitado, ya no nos podemos echar atrás.
0: Miren, ustedes harán lo que quieran, pero si todavía les queda un resto de cordura, les propongo una cosa. El salón parroquial es grande y se los ofrezco gratis.
2: ¿Usted dice dar las fiestas ahí? No es mala idea.
0: No, las fiestas no. La fiesta. Ya que Ana María y Betty son tan amigas y ustedes son tan amigos, se hace una sola fiesta para las dos. A medias, entre las dos familias, sin rivalidad, sin competencia.
2: Con lo cual los gastos se reducen todavía más.
0: Y tenemos una fiesta de verdad. Pobre y sencilla, como somos todos en el barrio.
1: ¿Qué te parece la idea, viejo?
2: Estupenda, hermano. ¿Y a ti?
3: ¿Y quién hizo la torta? ¿Doña Mercedes o Doña Carmen?
4: Yo.
3: Pero le quedó lindísima.

0: temo que haya alguien que no piensa lo mismo.
1: ¿Quién? Si todos están tan contentos.
0: Doña Luz, que le arruiné el negocio.
2: No, de veras, padre, en serio. Usted nos ha salvado de hundirnos como tontos en un pantano de deudas.
0: Y lo que para mí era más importante, he salvado la amistad de ustedes. Pero no me lo agradezcan tanto. No vayan a creer que lo hice tan desinteresadamente.
2: ¿Cómo? ¿No pensará cobrarnos comisión como Doña Luz?
0: No, pero no lo hice tanto por ustedes. Lo hice porque no quería quedarme sin las empanadas de Doña Carmen y para poder darme el gusto de tocar el acordeón.

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1: Una libra de clavo y un formón.
0: No. Tienes que apuntarlo, porque si no se te olvida.
1: No te me olvida, patroncito. Yo tengo un truco para que no se me olvide el recado.
0: Vaya, ¿cuál es ese truco? A ver.
1: Le pongo musiquita. Oiga.
0: A ver.

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1: Esto es lo que yo vengo a comprar. 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
1: ¿Qué fue, papá?

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3: Por difícil que sea un camino, por difícil que sea un camino, cuando emprendas algo no permitas que la toxicidad de algunas personas contamine tu vida y obstaculice tu andar. Que cada quien asuma su barranco. Tú debes saber que todo camino tiene piedras, tú decides si las utilizas para sentarte y descansar, para hacer puentes y atravesar baches o para levantar muros. Las piedras siempre serán piedras, pero es tu actitud lo que hará la diferencia. Asume que es solo tuya la decisión de detenerte o de seguir adelante para lograr la meta que quieras alcanzar. Aunque el marinero no tiene el poder para controlar la dirección del viento, sí puede ajustar sus velas para llegar a donde quiere llegar.
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El grupo Barrio Obrero, cultor por excelencia de la tradición musical zuliana, nos invitó a celebrar sus 50 años de vida gaitera. Y el cuarteto, como justo homenaje, ha querido interpretar con ellos para este disco la danza Así es Maracaibo, del legendario Chinco Rodríguez, en la voz de Tino Rodríguez.

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0: Oye, Vladimir.
1: Dime, Yuyu.
0: Tú eres Vladimir Rojas, pero ¿Rojas de dónde?
1: De Por la Mar, chico.
0: Ah, tú eres de Por la Mar, de la isla de Margarita.
1: Exactamente.
0: Fíjate, yo he estado allá por la mar y en toda la isla de Margarita y me he fijado que ustedes los margariteños tienen un acento muy especial. Y a mí me gustaría cantar una gaita margariteña, pero con el verdadero acento margariteño. ¿Tú podrías cantar algo con acento margariteño de verdad para yo imitarte después y cantarlo más o menos como es?
1: Claro que sí, chico. Te voy a cantar una gaita con acento margariteño y el grupo Araya te la va a acompañar también, bien margariteña.
0: Ah, pues empieza la que te traigo yo.

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2: 7:02.
4: 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Titulares.
3: El presidente estadounidense Donald Trump no descarta construir una base militar en Venezuela.
2: Detienen a empresaria venezolana en Florida, Estados Unidos, cuando dejaba a su hija en casa de una amiga.
3: El politólogo Pablo Quintero señaló que el venezolano está harto de ver a los mismos políticos de siempre.
2: A juicio del secretario general nacional de COPEI, Robert García, los venezolanos lo que quieren son las presidenciales de primero.
3: Educadores plantean clases 3 días a la semana debido a las fallas eléctricas en el estado Monagas.
2: Trabajadores activos y jubilados del estado Falcón piden salario acorde a la economía del país.
3: Repsol reafirmó estabilidad en extracción de carbón 4 en cumbre internacional.
2: Exportaciones de crudo de Venezuela disminuyeron en septiembre por altas tarifas de flete.
3: El dólar amanece hoy en 866 bolívares con 56 céntimos. Repetimos, 866 bolívares con 56 céntimos.
2: Ejecutivo Nacional entrega centro de atención integral a 400 adultos mayores en Caracas.
3: Familiares de pacientes renales del estado Trujillo están pidiendo que se active en su totalidad la unidad de diálisis.
2: Familias reducen consumo de pescados en el estado Zulia por miedo a enfermarse.
3: Italia presta a Venezuela 3 estaciones sismológicas para reforzar la investigación y el monitoreo tras los terremotos.
2: Vecinos de la cantera de Canchunchú en el municipio de Bermúdez del estado Sucre denuncian contaminación por parte de una planta de asfalto.
3: Aguas servidas ocasionan fuerte contaminación en Lomas de Palomar 2. En el Tigre Anzoátegui.
2: Joven se electrocuta al pisar guaya de alta tensión en Punto Fijo Falcón.
3: Y un adulto y 2 adolescentes resultaron heridos tras colisión de 2 motocicletas. Este suceso ocurrió en el estado Anzoátegui.
2: Enfrentamiento entre el Ejército de Liberación Nacional y la Guardia Nacional Bolivariana deja 1 muerto y 5 heridos.
3: Estados Unidos envió 1 tercer portaaviones y casi 10.000 soldados más a Oriente Medio.
2: El mandatario de Estados Unidos, Donald Trump, dice que sigue muy de cerca las importantes elecciones presidenciales en Brasil.
3: Y el presidente de Colombia, Abelardo de la Espriella, pidió revertir aumento del precio de gasolina pese al alza del crudo.
2: Al menos 7 muertos tras explosión en planta química a 100 kilómetros de Moscú.
3: Y en las Grandes Ligas, el venezolano Ethan Salas se convirtió en el receptor más joven en una temporada.
2: Los Bravos de Atlanta liquidaron anoche a los Phillies de Filadelfia 6-2 y ganaron la serie del Wild Card.
3: Y al fin ganaron los alemanes 2-0.

0: 0, 2-0 ayer.
1: Tiburones de La Guaira se arma con las llegadas Solarte y Querecuto para afrontar la primera temporada de la Liga Venezolana de Béisbol Profesional.
0: Piden a Hacienda Británica investigar a Manchester City.
1: En la Fórmula 1, Fernando Alonso señaló que si no creyera que aún puede ganar un Mundial, no renovaría.
0: Y aterciopelados y Manuel Medrano estrena nueva versión del tema. No necesito.
1: Neutro Shorty inicia la construcción de viviendas damnificados en La Guaira.
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1: 7-5 minutos.
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1: 6 minutos.
0: Bueno, a continuación presentamos a ustedes las efemérides correspondientes al día de hoy, 2 de octubre.
1: En 1895 se casan José Antonio Costas, supuesto hijo de Simón Bolívar y Pastora Argandoña. Según el certificado de matrimonio emitido en la parroquia de Caizandé, en Potosí, Bolivia.
0: En este documento se identifica al contrayente José Antonio Costa como hijo natural de María Joaquina Costas y del finado señor Simón Bolívar, españoles de Potosí.
1: En aquella época, a todos los ciudadanos de tez blanca se les denominaba españoles.
0: Otra prueba aparece en el diario de Bucaramanga, escrito por Perú de la Croa. Edecán de Bolívar, donde registró una conversación de 1828 en la que supuestamente Bolívar afirmaba lo siguiente: el Potosí tiene para mí tres recuerdos. Allí me quité el bigote que lo tenía desde 1813. Allí usé un vestido de baile celebrando el triunfo en Ayacucho. Y allí tuve un hijo.
1: Bolívar conoció a María Joaquina Costas cuando llegó a la ciudad de Potosí en octubre de 1825, después de la fundación de Bolivia.
0: Y esta mujer, antes de morir, confesó que la única cosa de la cual se arrepentía en su vida era de haber sido infiel a su marido con el Libertador.
1: Al año siguiente, en 1826, nació José Antonio Costas.
0: Según algunos historiadores, este supuesto hijo de Bolívar es uno de los más documentados.
1: La Academia Nacional de la Historia de Venezuela no reconoce oficialmente descendencia de Bolívar.
0: Y este es un error realmente histórico también.
1: En 1973 nace Daniela Larreal, ciclista venezolana, especializada en ciclismo de pista, 5 veces olímpica, considerada una de las deportistas más importantes de Venezuela y la ciclista venezolana líder durante más de 2 décadas.
0: Nace Mahatma Gandhi en 1869, pacifista, político y abogado hinduista indio, dirigente más destacado del movimiento de independencia de la India contra el Raj británico, practicando la desobediencia civil no violenta. La independencia llegó a lograrse entonces el 15 de agosto de 1947.
1: El argentino Cesáreo Onzari anota el primer gol, el gol olímpico oficial de la historia del fútbol en un partido amistoso que Argentina ganó 2-1 contra Uruguay en el Estadio Sportivo Barracas en Buenos Aires en 1924.
0: Se funda un día como hoy el Opus Dei en 1928.
1: El Opus Dei, que significa obra de Dios en latín, es una prelatura personal dentro de la Iglesia Católica.
0: Murió un día como hoy de 1931 Thomas Lipton, comerciante y empresario escocés, creador de la marca de té Lipton.
1: La Universidad de Pensilvania a las 11:45 de la noche desactiva para siempre la computadora ENIAC. Esto fue en 1955.
0: Y fue la primera computadora digital electrónica de propósito general y programable con una velocidad de 5.000 sumas.
1: Se estrena la película de guerra épica británica estadounidense El puente sobre el río Kwai, basada en la novela homónima de Pierre Boulez en 1957.
0: Y fue la ganadora del premio Oscar a Mejor Película en el año 1958.
1: En 1997 se firma el Tratado de Ámsterdam.
0: fue un acuerdo firmado en la ciudad de Ámsterdam, en Holanda, que motivó los tratados existentes de la Unión Europea.
1: Entró en vigor el 1 de mayo de 1999, sentando las bases para una Europa más unida y democrática.
0: En el 2015, Larry Page y Sergey Brin crearon Alphabet Inc.
1: Es una empresa multinacional estadounidense cuya principal filial es Google, que desarrolla productos y servicios relacionados con Internet, software, electrónica de consumo, dispositivos electrónicos, entre otras tecnologías.
0: Y hoy es Día Mundial de la Educación Social,
1: Día del Dietista y Nutricionista,
0: y Día Internacional de la No Violencia.
1: Bien, hasta aquí las efemérides de hoy.
0: 7:07.
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1: 7:10.
0: El presidente de los Estados Unidos, Donald Trump, afirmó que no descarta construir una base militar en Venezuela.
1: Estamos considerando hacer muchas cosas. Nos estamos llevando muy bien, como saben, y Venezuela ha sido una gran situación, confesó Trump cuando le preguntaron si van a construir una base en Venezuela o Sudamérica.
0: Estas declaraciones las ofreció Donald Trump a su salida de la Casa Blanca en Washington, desde donde se dirigía rumbo a Texas y Oklahoma.
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0: 7:11.
1: Autoridades migratorias de los Estados Unidos detuvieron a una empresaria venezolana, Alicia Labrador, fundadora de la marca de centros de estética Aliestetic, cuando dejaba a su hija de 16 años en casa de una amiga en Doral, Florida, según medios locales.
0: Las autoridades, Labrador llegó al país, por cierto, con un visado en el 2016, tiene una solicitud de asilo pendiente y fue trasladada a un centro de detención de migrantes en Texas, según personas de su entorno, quienes aseguran que no tiene antecedentes penales.
1: Las autoridades no han informado públicamente sobre el caso ni sobre los motivos de la detención, que ocurre en medio de denuncias de asociaciones de venezolanos en Estados Unidos sobre un incremento de las deportaciones en Doral, la ciudad con mayor proporción de inmigrantes de esta diáspora en ese país.
0: La empresa de Alicia Labrador publicó ayer jueves en Instagram un mensaje en el cual agradeció el apoyo, el cariño y también las oraciones recibidos, y aseguró que la clínica continúa abierta y que sus áreas siguen bajo la dirección de profesionales, sin mencionar expresamente la detención.
1: Además de gestionar Aliestetic USA, inscrita en Florida en 2016, Labrador es vicepresidenta de la Cámara de Comercio de Mujeres Hispanas en Doral, según los registros de ambas entidades en el estado.
0: En Doral, o Doralzuela, como lo dice mucho, porque hay muchos venezolanos viviendo allí. Es una ciudad de área de Miami con 81.634 habitantes. 4 de cada 10 son de origen precisamente venezolano.
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0: 7:13.
1: El politólogo Pablo Andrés Quintero condenó que la dirigencia política venezolana tenga años dando el mismo discurso y planteando las mismas propuestas.
0: El venezolano está harto de ver las mismas caras de siempre en política, la misma voz, el mismo eslogan, las mismas emociones, el mismo cuento.
1: Hay ciclos en política que terminan. No significa renunciar, sino dedicarse a actividades o participación que ayuden a las nuevas generaciones a tener espacio.
0: Quintero se catalogó como muy crítico de quienes tienen años haciendo política en Venezuela y mantienen el mismo discurso.
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0: 7:13.
1: A esta hora reporta Donais Hernández.
3: El viceministro de Educación Media y Técnica, Eloy Cira Galíndez, señaló que actualmente se requieren al menos unos 13.000 docentes en áreas especiales como matemática, idiomas y ciencias para poder cubrir la demanda de las escuelas del país.
4: Nosotros tenemos los docentes. O sea, en Venezuela no hay escasez de docentes. Tenemos suficientes docentes. Lo que tenemos es escasez de especialistas en áreas como, por ejemplo, las matemáticas, la física, la química, los idiomas, las ciencias, la educación física. En este momento hay todo un esfuerzo que se está realizando con la Universidad Nacional Experimental del Magisterio Samuel Robinson para formar docentes especialistas en el área de ciencias, por ejemplo. Ahí tenemos un déficit que encontramos hace 2 años, cuando inicia la gestión del ministro Héctor Rodríguez, por el orden de los 65.000 docentes que hacían falta en ciencias, idiomas, educación física, ¿no? Luego de 2 años logramos bajar esa brecha a 13.000. Y en este momento hay un esfuerzo bien sostenido para garantizar que podamos cubrir con quiénes. Bueno, la gente que se jubiló puede regresar a dar clases sin suspender su beneficio de jubilado. Los profesionales no docentes pueden ingresar a la nómina del ministerio como trabajadores de la docencia, obviamente con una condición, que es que estudien docencia, que hagan su componente docente y que, bueno, terminen su licenciatura en educación, que es una equivalencia, pero es la forma como nosotros podemos eliminar esa brecha.
3: Asimismo, Eloy Cira Galíndez detalló que actualmente hay 478 escuelas técnicas en el país, con una media de 250.000 estudiantes en las 44 menciones, además de 18.000 pasantes en las instituciones privadas y públicas. Para el Centro Nacional de Información de Notirrum, Voz, reportó Adonais Hernández.
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1: 7:15 minutos.
0: El secretario general nacional de COPEI, Robert García, afirmó que los venezolanos están exigiendo elecciones presidenciales en el país tras lo ocurrido el 3 de enero.
1: La realidad es que todos los venezolanos queremos elecciones presidenciales primero. Y esa es la elección que claman todos los venezolanos, amén de que debemos estar obviamente listos y preparados para cualquier otro proceso electoral que nos quieran poner en el camino, aseveró.
0: Por tanto, el país debe ejercer la presión necesaria para que ese proceso sea lo antes posible.
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0: 7:16 minutos.
1: El magisterio entregó un documento en la zona educativa de Maturín para proponer que las clases sean 3 días, debido a la situación por la crisis eléctrica en el país.
0: El presidente del Sindicato Unitario del Magisterio en la entidad, Darío Lima, recalcó que proponen que las actividades académicas sean los días lunes, los miércoles y los viernes, hasta que se estabilice el sistema eléctrico nacional.
1: Ya que con esta crisis eléctrica nuestros niños y adolescentes no duermen las 8 horas necesarias, esto ha producido un deterioro físico y psicológico para el proceso de enseñanza y aprendizaje, que, bueno, esto produce que se queden dormidos en las aulas de clases, indicó Lima.
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1: 7:16 minutos.
0: Los trabajadores activos y jubilados del Estado Falcón solicitaron un salario acorde a la realidad económica del país.
1: Estamos solicitando que el cálculo de nuestros aguinaldos sean tomados como salario integral, sean incluidos los bonos para poder así satisfacer algunas de nuestras necesidades.
0: También solicitaron que se les cancele a todos los trabajadores del sector salud que perciban el bono de responsabilidad profesional, tanto activos como jubilados.
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0: 7:17 minutos.
1: Desde Fortaleza, en el estado Barinas, reporta Ricardo Díaz Gómez.
5: Habitantes de distintas comunidades del estado Barinas reportaron la noche de este miércoles nuevos cortes en el servicio eléctrico que tomaron por sorpresa a los ciudadanos al no coincidir con los horarios establecidos en el esquema de administración de carga. En la parroquia Ramón Ignacio Méndez de la capital barinesa, los vecinos de sectores como Mi Jardín, Los Acacios, Mi Futuro, Terrazas del Caipe y zonas adyacentes indicaron que aunque ya habían cumplido con la restricción del servicio correspondiente al bloque previsto de 3 de la tarde a 7 de la noche, se registró una nueva interrupción eléctrica apenas una hora más tarde, manteniéndolos a oscuras hasta horas de la madrugada de este jueves. Una situación similar se reporta de manera simultánea en el municipio Pedraza, específicamente en sectores de Ciudad Bolivia, asignados al bloque C, donde los usuarios manifestaron su inconformidad al quedar sin energía eléctrica fuera del horario que les correspondía pasada las 8 de la noche. Desde Radio Fortaleza 88.3 FM, para el Centro Nacional de Información de Notirrumbos, desde el estado Barinas, le reportó Ricardo Díaz Gómez.
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1: 7:18 minutos.
0: En un contexto de creciente interés por el futuro energético de la región, Repsol se presentó en la Cumbre Internacional de Petróleo y Gas con un mensaje muy claro. La extracción en el campo Cardón 4 se mantiene estable.
1: Este campo, considerado uno de los mayores reservorios de petróleo de Latinoamérica, representa un pilar fundamental para la industria petrolera venezolana.
0: La extracción en Cardón 4 se convierte así en un símbolo de la resiliencia de la industria petrolera venezolana, en un entorno donde cada anuncio de estabilidad es vital para la recuperación económica del país.
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0: 7:19 minutos.
1: Las exportaciones de petróleo de Venezuela disminuyeron casi un 9% a 1.08 millones de barriles por día en septiembre con respecto al mes anterior, debido a que los comerciantes presionaron a la estatal PDVSA para obtener descuentos en los precios que compensaran el aumento de los costos de flete, según mostraron los datos de transporte marítimo.
0: Las casas comerciales globales, incluidas Vitol y Trafigura, comenzaron a presionar para obtener mayores descuentos en el crudo venezolano el mes pasado, ya que el aumento de las tarifas de flete redujo sus márgenes, lo cual contribuyó a los cambios de ruta de los buques petroleros y a los retrasos en los envíos acumulados de meses anteriores.
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0: 7:20 minutos.
1: La interina Delcy Rodríguez entregó ayer jueves un centro de atención integral a 400 adultos mayores en la parroquia La Vega.
0: Bueno, cuenta con consultorio médico equipado, farmacia con insumos y ayudas técnicas, así como servicio de barbería y peluquería. También el espacio ofrece alimentación continua, desayuno, almuerzo y cena a través de una cocina industrial y comedor, junto a áreas de descanso con biblioteca y televisión.
1: El recinto impulsa el esparcimiento y la organización mediante un taller textil, cancha de bolas criollas, juegos tradicionales. La obra se embarca en la gran misión Abuelos y Abuelas de la Patria, que ya alcanza más de 1.6 millones de adultos mayores en todo el país.
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1: 7:21 minutos.
0: Y ahora desde Cumaná, en Sucre, reporta Víctor Federico González.
6: Habitantes de la comunidad Maranata, ubicada en la llanada en la ciudad de Cumaná, solicitaron atención por parte de la alcaldía del municipio Sucre, del estado Sucre, para que realicen jornadas de limpieza y mantenimiento necesario al canal de aguas residuales del sector. Patricia Gutiérrez, una de las residentes afectadas, aseguró que la acumulación de desechos y la falta de fluidez en el canal ha generado la proliferación de plagas, las cuales invaden sus viviendas a partir de las 6 de la tarde. Asimismo, manifestó su preocupación ya que en la comunidad se han registrado casos de dengue y paludismo. También afirmó que en varias oportunidades han realizado llamado a las autoridades competentes y hasta el momento siguen esperando respuesta. Para el Centro Nacional de Información de Notirrumbos, desde el estado Sucre, reportó Víctor Federico González.
0: 7:21 minutos.
1: Pacientes renales de Trujillo exigen optimización de la unidad de diálisis en Valera y afirman haber reducido la frecuencia de su tratamiento por falta de máquinas.
0: Esos pacientes renales instan a acelerar la instalación de equipos en Valera para garantizar una atención digna, continua y también cerca de sus hogares.
1: Queremos ver algo así parecido en la unidad de diálisis de Valera, en el Hospital Central Pedro Elías Carrillo, en la cual no contamos con máquinas ahorita operativas.
0: Hoy en día solo existe una, y que llegaron, dicen, 7 máquinas, pero todavía no las han instalado, dijo otro de los pacientes.
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0: 7:22 minutos.
1: La contaminación por petróleo en el lago de Maracaibo, donde se derramaban hasta 1,000 litros de crudo por día debido a fugas en oleoductos, alcanzó la mesa de los hogares zulianos, que se han visto obligados a reducir el consumo de especies marinas, pese a ser históricamente una de las fuentes de proteínas más accesibles para las poblaciones locales por miedo a enfermarse.
0: Un estudio de la organización ambientalista Clima 21 determinó que 78% de las familias pesqueras ha disminuido en sus dietas los alimentos del mar y que entre los productos de venta de pesca más afectados están la corvina, la lisa, los exquisitos camarones, el robalo y el mero.
1: Los zulianos vinculados a la actividad pesquera aseguraron que los impactos de los derrames petroleros sobre la salud y sobre la alimentación familiar son ya notorios y los clasificaron en un nivel intermedio, y pues todo esto ha derivado en problemas intestinales en al menos 20% de las familias, además de problemas de la piel, dolores de cabeza, aturdimiento o dificultad para concentrarse.
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1: 7:23 minutos.
0: El Instituto Nacional de Geofísica y Vulcanología de Italia informó que puso temporalmente a disposición de Venezuela 3 estaciones sismológicas móviles con el objetivo de contribuir con la investigación y el monitoreo de la sismicidad de la región y fortalecer las capacidades científicas y operativas del país.
1: De acuerdo con un comunicado difundido en su página web, el ente científico italiano explicó que los equipos fueron solicitados por la Embajada de Venezuela en Roma, con el respaldo de la Organización Internacional Ítalo-Latinoamericana.
0: Las 3 estaciones fueron entregadas a la misión diplomática venezolana el pasado 4 de agosto.
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0: 7:24 minutos.
1: Atención, el dólar hoy amaneció en 866 bolívares con 56 céntimos.
0: Y el euro está en 973 bolívares con 92 céntimos.
1: Atención, repetimos, el dólar 866 bolívares con 56 céntimos.
0: Y el euro en 973 bolívares con 92 céntimos.
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0: 724.
1: Desde el estado Bolívar con más información, José Anija.
7: Casos de hostigamiento, intimidación, censura, cierre de espacios informativos y judicialización de periodistas fueron presentados desde el estado Bolívar ante la Mesa de Diálogo Nacional durante un encuentro virtual que reunió a comunicadores, representantes gremiales, dirigentes sindicales y defensores de derechos humanos. Los planteamientos fueron recibidos por Julio César Moreno, diputado de la Asamblea Nacional electa en el 2015 y presidente de la Comisión de Medios y de la Mesa de Diálogo, quien anunció la revisión de distintos casos relacionados con medios de comunicación, concesiones radioeléctricas, equipos retenidos y procesos judiciales contra periodistas. Entre las intervenciones estuvo la de Rafael Ramírez, quien expuso denuncias sobre presuntas prácticas de intimidación y censura contra periodistas en el estado Bolívar. Ramírez señaló situaciones ocurridas durante cobertura de protestas y manifestaciones, particularmente en espacios vinculados con la Corporación Venezolana de Guayana y la Gobernación del estado Bolívar, donde, según su exposición, periodistas han sido fotografiados, retenidos o presionados para eliminar material registrado durante sus labores. Desde Caicara Digital 90.1 FM en Caicara del Orinoco, en el estado Bolívar, y para el Centro Nacional de Información de Notirrumbos, reportó José Anija.
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1: 7:26 minutos.
0: 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Atención. Para el paciente Gustavo Maña, quien va a ser operado de la próstata en el hospital Dr. Domingo Luciani del Llanito, al este de Caracas, para él se solicitan 4 donantes de sangre de cualquier grupo, una sonda Cuvalier número 22 o 24 y bolsa de alimentación parenteral de 3000 cc. La persona o institución que pueda ayudar al paciente Gustavo Maña, bueno, pueden llamarlo previamente, su número es 0412-955-3637, 0412-955-3637, es urgente.
1: El señor Julio Zambrano requiere con suma urgencia la ayuda para realizarse un estudio denominado uretrocistoscopia flexible, para poder realizarse una intervención quirúrgica lo más pronto posible. Se agradece a la persona, farmacia, institución pública o privada que pueda colaborar con este estudio médico, llamar al señor Julio Zambrano al siguiente número telefónico, 0424-168-9015, 0424-168-9015.
0: Increíble, señores, mire, los invasores de edificaciones en la Candelaria, en el centro de Caracas, están impidiendo a las cuadrillas técnicas de la CanTV hacer las reinstalaciones de las líneas telefónicas e internet que fueron afectadas por los sismos del pasado 24 de junio.
1: Colapsaron los ascensores de Parque Central ante la indiferencia de su junta de condominio y centenares de vecinos exigen la intervención de las autoridades capitalinas.
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1: 7:28 minutos.
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7: 7:37 minutos.
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7: Las emanaciones de humo y polvo de la recién abierta cantera de Cachunchú en el municipio Bermúdez de Sucre, bueno, movió a los vecinos a llamar a las autoridades para que se cumplan las normas ambientales, porque la contaminación que ocasiona la planta está provocando afectaciones respiratorias en la comunidad.
8: Esli Rodríguez, vecino del sector La Cantera, dijo que vienen experimentando problemas con el polvo desde hace varias semanas, lo cual afecta la salud de las personas, especialmente a los asmáticos.
7: Dijo que no hay información oficial o comunicación por parte de la empresa o constructora responsable sobre la situación y la manera como van a minimizar o eliminar las emanaciones.
8: En horas de la mañana, frecuentemente se ve esa cantidad de polvo que afecta a los asmáticos de la comunidad, como mi persona, dijo.
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8: 7:39 minutos.
7: Habitantes de la urbanización Loma de Palomar 2 del Tigre, municipio Simón Rodríguez de Anzoátegui, denunciaron que viven en un ambiente contaminado por un severo brote de aguas servidas en la localidad.
8: Los vecinos presumen que el origen de la falla es una obstrucción de tubería en el sistema de drenajes.
7: Aunque el desbordamiento se registra en varias vías del urbanismo desde hace 5 meses, el problema se ha intensificado en la calle 5, donde se produjo una socavación de la calzada y las aguas putrefactas manan sin control, afectando a un total de 36 familias.
8: Betsaida García vive justo frente al punto más crítico y día a día debe lidiar con el fuerte hedor que penetra en su casa.
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8: 7:40 minutos.
7: La actividad en el Colegio Nacional de Periodistas no se detiene.
8: Tras la celebración y entrega de reconocimientos a los colegas en su día, para mañana sábado está invitando a una tarde de risoterapia.
7: Bueno, la invitación la formula la Fundación Años Dorados del Periodista.
8: La tarde de risoterapia en la sede del Colegio Nacional de Periodistas en la avenida Andrés Bello estará a cargo de Francisco Sonrisa y su equipo.
7: Además, los asistentes también tendrán una sesión de chistes, anécdotas periodísticas, karaoke y baile.
8: Y a precios solidarios ofrecerán tamales, bollitos, pastelitos y otras delicias.
7: Así que, colegas y amigos, no se olviden, mañana sábado 3 de octubre desde la 1:30 hasta las 6 de la tarde. A veces se puede extender hasta las 8, 9. La Fundación Años Dorados del Periodista los invita a esa tarde de risoterapia en la sede del CNP, en la avenida Andrés Bello, a cargo de Francisco Sonrisa y su equipo.
8: Ya por allí estará nuestro amigo Helio, sí, por allá estará.
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8: 7:41 minutos.
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9: Carlos Pacheco, número de cédula 6.083.663. Bueno, mire, yo vengo aquí a Radio Rumbo a poner esta denuncia, porque yo vivo en la calle principal del Limón, autopista Caracas La Guaira. Tengo un problema con una alcantarilla, está tapada. Nadie ahí me quiere ayudar, no nos quieren ayudar. Yo tengo una hermana que es caso especial, me empiezan las lluvias. La alcantarilla, eso está tapado. Nadie me quiere ayudar, se ha ido Hidrocapital. La Junta de Comunal de ahí no toma cartas en el asunto. Entonces, llovió en estos días, mi hermana llorando. El agua se me está metiendo para el cuarto. Eso es imposible, eso clama en los ojos de Dios. Por favor, ayúdenme.
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8: 7:42 minutos.
7: Un joven identificado como Iverson Alberto Pineda Gotopo, de 18 años de edad, resultó severamente lesionado tras recibir una potente descarga eléctrica en el sector Domingo Hurtado, Punto Fijo, Falcón.
8: El accidente ocurrió en la calle principal de la mencionada comunidad mientras el joven se desplazaba a bordo de su bicicleta.
7: Pineda no se percató en la oscuridad de la presencia de una guaya de alta tensión que yacía desprendida sobre la acera. al rozar accidentalmente el cable energizado, pues recibió el impacto eléctrico de forma inmediata.
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7: 7:43 minutos.
8: La colisión entre dos motos dejó tres personas lesionadas en el sector Los Rosales, cerca del módulo en el Tigre, en el estado Anzoátegui.
7: Uno de los lesionados fue un hombre de 25 años a quien le apreciaron traumatismo con herida abierta en la tibia y el peroné de la pierna derecha, además de escoriaciones múltiples.
8: También resultaron heridos dos adolescentes de 16 años, una joven con quemaduras por fricción de cúbito y radio del brazo derecho, y en la región intercostal derecha, y un muchacho con múltiples escoriaciones.
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8: 7:44 minutos.
7: Una persona falleció y al menos 5 resultaron heridas en un enfrentamiento en Venezuela entre la Guardia Nacional Bolivariana y también los integrantes del Ejército de Liberación Nacional, informó la ONG Fundaredes.
8: El choque ocurrió en la localidad de Junín, cerca de la frontera con Colombia.
7: Y es el primero entre las fuerzas de seguridad venezolanas y el grupo irregular desde la llegada al poder del presidente colombiano de derecha, Abelardo de las Priella.
8: Nos habían, o nos hablan de 5 heridos y un fallecido, indicó el director de Fundaredes, Javier Tarazona.
7: Agregó que los lesionados fueron trasladados de Junín a la cercanía o a la cercana ciudad de Rubio en el estado Táchira.
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7: 7:44 minutos.
8: Y desde Caicara Digital en el estado Bolívar con más sucesos, José Anija.
11: Las autoridades de Interpol Colombia capturaron a un joven adulto venezolano acusado de haber participado en el robo y asesinato de un adulto dentro de una vivienda ubicada en Calabozo, en el estado Guárico. Basado en esa información, el Ministerio Público inició el trámite para traer a Venezuela vía extradición al adolescente. Tal planteamiento ya fue declarado procedente por la Sala Penal del Tribunal Supremo de Justicia, según se lee en la sentencia 422 emitida el pasado 24 de septiembre, con la firma de las magistradas Carmen Maricela Castro, Griseli de Los Ángeles López y Eulalia Guerrero. En esa sentencia están narrados los hechos criminosos en los que tomó parte el adolescente solicitado en extradición. Allí se dice que el 21 de marzo del año 2020, el joven adulto, en compañía de varios sujetos, ingresó a la residencia de Enrique Guillermo Bello del Nogal, de 67 años, ubicada en el sector Casco Central, carrera 3, entre la calle 3 y 4 de Calabozo, en el estado Guárico. Ya dentro de la vivienda, los sujetos se le dan muerte a Enrique Guillermo mediante asfixia mecánica por estrangulamiento y huyen en un vehículo Ford que estaba aparcado en el inmueble, dentro del cual se llevaron un aire acondicionado, un televisor y un teléfono celular. Desde Caicara Digital 90.1 FM en Caicara del Orinoco, en el estado Bolívar. Y para el Centro Nacional de Información de Notirrumbos, reportó José Anija.
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8: 7:47 minutos.
7: El Pentágono enviará un tercer portaaviones y buques del Cuerpo de Marines a Medio Oriente, lo cual supondrá aumentar la presencia de soldados entre 9.000 y 10.000 efectivos en la región, según publica este jueves The Wall Street Journal.
8: Los buques, los aviones de combate, los infantes de marina y los marineros llegarán a la región a finales de noviembre, según funcionarios estadounidenses consultados por el medio.
7: El portaaviones USS Theodore Roosevelt o Teodoro Roosevelt zarpó de San Diego el pasado domingo, mientras que el grupo anfibio de preparación USS Mackin Island, compuesto por 3 buques anfibios que transportan infantes de marina de la unidad de expedicionaria, 13 de infantería de marina, lo hizo el pasado lunes.
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7: 7:47.
8: El presidente Donald Trump afirmó que está siguiendo muy de cerca las importantes elecciones presidenciales de Brasil, cuya primera vuelta se celebra este fin de semana. En medio de las tensiones entre Washington y el gobierno de Luis Ignacio Lula da Silva.
7: La estoy siguiendo muy de cerca. La gente de Brasil es fantástica. Son unas elecciones muy importantes, respondió a la prensa desde la Casa Blanca antes de partir en helicóptero hacia Texas y Oklahoma.
8: Este domingo se celebrará la primera vuelta de las elecciones presidenciales brasileñas, en la que el actual mandatario Luis Ignacio Lula da Silva busca la reelección frente al senador Flávio Bolsonaro, hijo del expresidente Jair Bolsonaro, aliado de Trump.
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8: 7:48.
7: El presidente de Colombia, Abelardo de las Priella, pidió a la ministra de Minas y Energía, María Noemí Arboleda, revertir el número de 46 pesos, el galón... que está en, de 3.78 litros al precio de la gasolina para octubre, mientras el gobierno busca soluciones permanentes al alza del precio internacional del petróleo.
8: Le he pedido que revierta el aumento correspondiente al mes de octubre, mientras buscamos soluciones permanentes para afrontar la subida del precio internacional del petróleo y su impacto en el precio de la gasolina, expresó el mandatario en su red social X.
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8: 7:49.
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12: Bienvenidas y bienvenidos a un nuevo informativo de Radio Francia Internacional.
13: Jessica Brumec.
12: Estudiantes endurecen bloqueos de liceos en Francia, crece la tensión en centros educativos, reclamo de más recursos, protesta que continúa extendiéndose en todo el país, como también los episodios de violencia y choque con las autoridades. Javier Milei buscó seducir a inversores europeos este jueves en la capital francesa, poniendo sobre el mostrador las fuentes estratégicas de energía de su país en el marco de la llamada Argentina Week.
14: Argentina puede y podrá ofrecerles energía abundante desde una región pacífica, alineada con los valores de Occidente y lejos de cualquier tipo de conflicto. Además, tenemos cobre, litio y urano en cantidades que nos ubican entre las mayores reservas del planeta. Y con la adecuación de la ley de glaciares, le dimos seguridad jurídica al boom minero que ya está creciendo a un ritmo de 2 dígitos por año.
12: Emiratos Árabes Unidos investigará formalmente si el presunto ataque ocurrido a bordo de un avión de Fly Dubai fue de naturaleza terrorista, como lo afirma Israel. Este miércoles, el vuelo con destino a Tel Aviv y 174 pasajeros a bordo debió aterrizar de emergencia en Arabia Saudí por un presunto ataque del copiloto al piloto. Hasta aquí llega el flash informativo de Radio Francia Internacional.
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8: 7:51.
7: Bueno, los Bravos de Atlanta liquidaron a los Phillies de Filadelfia 6-2 y ganaron su sede de Wild Card.
8: Los Bravos de Atlanta es el último equipo en definir su cupo a la siguiente etapa y ya la jornada por las series divisionales están definidas para arrancar mañana sábado.
7: La novena, liderada por el venezolano Ronald Acuña Jr., superó cómodamente a Filadelfia 6-2 y se unió a los Yankees de Nueva York, a los Padres de San Diego y a los Medias Blancas de Chicago, quienes ganaron el cruce por barrida.
8: Los primeros enfrentamientos son los siguientes.
7: Bueno, Medias Blancas de Chicago se van a enfrentar a los Guardianes de Cleveland en el Parker Messick de Cleveland a la 1:00 p.m. Esto es mañana.
8: Por su parte, los Bravos de Atlanta irán contra Dodgers de Los Ángeles a las 4:00 p.m. en casa de los Monarcas.
7: Los Super Yankees de Nueva York van a visitar a Rays de Tampa Bay a las 6:30 p.m.
8: Y los Padres de San Diego irán contra los Cerveceros de Milwaukee a las 8:30 p.m. como visitantes.
7: Bueno, y esta serie será al mejor de 5 compromisos. Hay que ganar 3 para entonces pasar a la Serie Mundial.
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7: 7:51.
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7: Trap Money. El cantante venezolano de música urbana, uno que llaman Neutro Shorty, ha hecho realidad la primera gran etapa de su iniciativa social denominada Nueva Esperanza.
8: Este es un proyecto benéfico enfocado en construir viviendas dignas para las familias de La Guaira que perdieron sus hogares tras el doble terremoto del pasado 24 de junio.
7: Bueno, el intérprete informó a través de sus redes sociales que el proyecto entró ya oficialmente en su fase número 2.
8: Así, el cantante Neutro Shorty convirtió en realidad una de las etapas más importantes de su iniciativa social, que construirá miles de casas gracias a la recaudación de fondos que realizó meses atrás.
7: El artista confirmó el inicio de los trabajos sobre el terreno donde serán levantadas viviendas para familias de La Guaira que perdieron sus hogares tras los terremotos registrados el 24 de junio.
8: El intérprete Neutro Shorty reiteró que el proyecto entró oficialmente en su fase 2 después de completar la primera etapa de recaudación y reunir fondos e insumos con el respaldo de personas que decidieron sumarse a la causa.
7: Bueno, las primeras labores están enfocadas en la preparación del terreno destinado a las futuras viviendas, aunque todavía no se ha divulgado públicamente todos los detalles sobre la cantidad de casas que van a ser construidas ni el cronograma completo de ejecución.
8: No obstante, el comienzo de estos trabajos marca un cambio importante para una iniciativa que nació como respuesta a la emergencia que golpeó al litoral central.
7: Bueno, la propuesta comenzó en julio, cuando este hombre anunció una campaña para conseguir recursos con los que pudiera adquirir un terreno y desarrollar soluciones habitacionales para algunas de las familias afectadas.
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10: Esta es la agenda informativa hasta el momento. Titulares.
7: El presidente de los Estados Unidos, Donald Trump, no descarta construir una base militar en Venezuela.
8: Detienen a empresaria venezolana en Florida, Estados Unidos, cuando dejaba a su hija en casa de una amiga.
7: El politólogo Pablo Quintero señaló que el venezolano está harto, está cansado de ver a los mismos políticos de siempre.
8: Oficio del secretario general nacional de COPEI, Robert García, los venezolanos lo que quieren son las presidenciales de primero.
7: Los educadores están planteando clases, bueno, tres días a la semana debido a las fallas eléctricas en el estado Monagas y también puede ser por flojera.
8: Exportaciones de crudo de Venezuela disminuyeron en septiembre por altas tarifas de flete.
7: Bueno, y familia o familiares de pacientes renales del estado Trujillo piden que se active en su totalidad la unidad de diálisis.
8: Hoy el dólar apareció en 866 bolívares con 56 céntimos.
7: Vecinos de la cantera de Canchunchú, en el municipio Bermúdez del estado Sucre, denuncia contaminación por parte de planta de asfalto.
8: Joven se electrocuta al pisar guayas de alta tensión en punto fijo, estado Falcón.
7: Un adulto y dos adolescentes resultaron heridos tras colisión de dos motocicletas en el estado Anzoátegui.
8: Estados Unidos envía un tercer portaaviones y casi 10.000 soldados más a Oriente Medio.
7: En las grandes ligas, el venezolano Ethan Salas se convirtió en el receptor más joven de la postemporada.
8: En la Fórmula 1, Fernando Alonso señaló que si no creyera que aún puede ganar un mundial no renovaría.
7: Mañana comienzan las series divisionales en las grandes ligas en la postemporada.
8: El cantante urbano Neutro Shorty avanza con la construcción de viviendas para damnificados en La Guaira.
7: Bueno, aplaudimos la decisión de este cantante urbano Neutro Shorty.
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7: Y hasta aquí, amigas y amigos, las informaciones correspondientes a esta primera emisión de Notirrumbos, el periódico impreso en la radio.
8: Operadores de audio y montaje:
7: Antonieta Vega,
8: Lourdes Pérez,
7: Tony Barreto
8: y Carlos Urbín.
7: Narradores:
8: Luis Alberto Albornoz,
7: José Jiménez Torrial Balchema,
8: Santiago Gutiérrez
7: y Onan Ochoa.
8: En la planta transmisora:
7: Gerardo Pérez,
8: Joséito González
7: y Luis Alberto González.
8: Notirrumbos, voz con el mejor cuerpo de redactores y reporteros:
7: Adonais Hernández,
8: José Anija,
7: Wilmer García,
8: Elio Rojas,
7: Nobel Lizardi,
8: Ricardo Díaz Gómez
7: y José Mateus,
8: con reportes informativos de nuestras radioemisoras afiliadas desde diversas regiones de Venezuela.
7: Los servicios informativos globales desde La Voz de América en Washington y Radio Francia Internacional en París con sus corresponsales:
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18: Es la época de las diligencias, del petróleo como combustible para alumbrado, de las grandes extensiones ganaderas y la explotación de minas.
19: Nadie podía imaginar cuando el velero Lion de bandera norteamericana atracó en el puerto de Londres que algo que traía uno de sus pasajeros iba a provocar tremendo revuelo en toda Inglaterra. Cuando los inspectores de aduanas procedían a revisar los equipajes, se toparon con algo asombroso. Al pedir al pasajero Edmund Eades, capitán retirado, que abriera una caja de regular tamaño, contemplaron allí nada menos que al cadáver disecado de una sirena. Mitológica criatura, mitad mujer y mitad pez.
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19: Ante algo tan chocante como asombroso, los inspectores aduanales procederían a confiscar la caja con su extraño contenido. Al saberse que las autoridades tenían bajo custodia a una legendaria sirena en el almacén de equipajes de la compañía East India, la prensa de inmediato divulgó aquello con titulares de primera plana, haciendo que miles

0: cierto tipo de salmón asiático de gran tamaño y la adosó por medio de hábiles costuras a un torso previamente afeitado de un orangután. Como toque adicional, el falsificador le había insertado en el rostro una quijada de otro tipo de mono. A pesar de la evidencia, el capitán Itz insistió en reclamar su propiedad y poco después la exhibía en una cervecería de la calle James. Allí, y previo el pago de un chelín, miles de crédulos londinenses obtenían el privilegio de contemplar aquella grotesca criatura de sirena. Pero, y aún sabiendo que se trataba de una superchería, la gente continuaba visitando al local donde se exhibía y pagaban por hacerlo. Después que el capitán Itz falleció, su hijo vendió aquel mamarracho al célebre empresario circense P.T. Barnum, quien se llevaría su sirena a los Estados Unidos. Ya en Norteamérica y apoyado por una espectacular campaña publicitaria, logró que millares de ilusos cancelaran buen dinero para contemplar aquel crudo injerto de mono con salmón. Para mayor efecto, un taxidermista contratado por Barnum le había colocado a ese esperpento disecado un par de vejigas de cuero para que lucieran como senos. A pesar de que tan evidente fraude rayaba en lo ridículo, el público seguía acudiendo e incluso creyendo que se trataba en verdad de una sirena. Eventualmente, Barnum, tras haber obtenido ya suficientes ingresos, decidió vender aquella estrambótica falsificación a un empresario sudamericano. Los escuchas sonreirán ante la ingenua credulidad de aquellos públicos del siglo XIX. Pero bastaría recordarles que aún en pleno siglo XXI, del tercer milenio, son incontables los incautos que siguen aferrándose a todo tipo de fantasías. Basta mencionar al inexistente extraterrestre de Roswell, en realidad un burdo muñeco de látex, nuestro insólito universo. Email: insólitouniverso@hotmail.com. Libreto y dirección: Rafael Silva. Operador: Francisco Enrique Mijares. Les narró Porfirio Torres.
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2: Tú te has puesto a pensar. ¿Tú te has puesto a pensar si nos intoxicamos o nos intoxican? Cuando consumimos productos chatarra, físicos, mentales o emocionales, nos intoxicamos. Cuando aceptamos de otras personas, sentimientos, emociones y comentarios negativos, nos dejamos intoxicar. Entonces, tengamos mucho cuidado con lo que consumimos y aceptamos. Evitemos identificarnos con situaciones, pensamientos, sentimientos, emociones y personas negativas. Tratemos de hacer cosas agradables y de relacionarnos con personas entusiastas, positivas y sinceras, que es lo útil, justo y necesario para estar sano, que los beneficiados seremos nosotros y nuestro entorno.
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1: Bueno, ¿y por qué no? ¿Cuál es el problema?
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0: Nadie podía imaginar cuando el velero Lion de bandera norteamericana atracó en el puerto de Londres que algo que traía uno de sus pasajeros iba a provocar tremendo revuelo en toda Inglaterra. Cuando los inspectores de aduanas procedían a revisar los equipajes, se toparon con algo asombroso. Al pedir al pasajero Edmund Eades, capitán retirado, que abriera una caja de regular tamaño, contemplaron allí nada menos que al cadáver disecado de una sirena. Mitológica criatura, mitad mujer y mitad pez.
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0: Ante algo tan chocante como asombroso, los inspectores aduanales procederían a confiscar la caja con su extraño contenido. Al saberse que las autoridades tenían bajo custodia a una legendaria sirena en el almacén de equipajes de la compañía East India, la prensa de inmediato divulgó aquello con titulares de primera plana, haciendo que miles de curiosos se agolparan frente al edificio aduanero. Mientras aquella multitud reclamaba el derecho de contemplar a la mitológica criatura, el doctor William Clift, experto del Museo de Ciencias Hunter, se había apersonado en

una quijada de otro tipo de mono. A pesar de la evidencia, el capitán Itz insistió en reclamar su propiedad y poco después la exhibía en una cervecería de la calle James. Allí, y previo el pago de un chelín, miles de crédulos londinenses obtenían el privilegio de contemplar aquella grotesca criatura de sirena. Pero, y aún sabiendo que se trataba de una superchería, la gente continuaba visitando al local donde se exhibía y pagaban por hacerlo. Después que el capitán Itz falleció, su hijo vendió aquel mamarracho al célebre empresario circense P.T. Barnum, quien se llevaría su sirena a los Estados Unidos. Ya en Norteamérica, y apoyado por una espectacular campaña publicitaria, logró que millares de ilusos cancelaran buen dinero para contemplar aquel crudo injerto de mono con salmón. Para mayor efecto, un taxidermista contratado por Barnum le había colocado a ese esperpento disecado un par de vejigas de cuero para que lucieran como senos. A pesar de que tan evidente fraude rayaba en lo ridículo, el público seguía acudiendo e incluso creyendo que se trataba en verdad de una sirena. Eventualmente, Barnum, tras haber obtenido ya suficientes ingresos, decidió vender aquella estrambótica falsificación a un empresario sudamericano. Los escuchas sonreirán ante la ingenua credulidad de aquellos públicos del siglo XIX. Pero bastaría recordarles que aún en pleno siglo XXI, del tercer milenio, son incontables los incautos que siguen aferrándose a todo tipo de fantasías. Basta mencionar al inexistente extraterrestre de Roswell, en realidad un burdo muñeco de látex, nuestro insólito universo. Email: insólitouniverso@hotmail.com. Libreto y dirección: Rafael Silva. Operador: Francisco Enrique Mijares. Les narró Porfirio Torres.

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4: La distancia entre tú y tus sueños es... La distancia entre tú y tus sueños es inmensamente proporcional a tu determinación para alcanzarlos. Que tu decisión sea más fuerte que la mayor de tus excusas. De nada vale querer si te falta coraje para hacer. Aprovecha la oportunidad que hoy tienes de hacer diferencias. Tu felicidad depende de lo que escojas. Aquel que no lucha por el futuro que quiere, tiene que conformarse con el futuro que le toque. Nunca te ilusiones creyendo que las ganas te llevan a la meta. Eso que dicen que el que quiere puede solo es cierto si el que quiere, quiere, decide y hace, porque son las acciones las únicas que pueden llevarte a donde quieras llegar.
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3: Bueno, vamos a ver quién es el bodeguero perjudicado.
4: Surtidor de usted, señor juez.
3: ¿Cómo surtidor? Usted querrá decir servidor.
4: También. Pero dije surtidor de usted porque yo soy quien lo está surtiendo a usted de arroz, frijoles, manteca y demás comestibles de primera necesidad.
3: ¿A mí?
4: Sí, señor. Yo soy quien le vende los víveres a su señora.
3: Ah, bueno, está bien entonces.
4: Por cierto, doctor, que yo sé que el momento realmente no es el más apropiado para eso, ¿no?
3: Sí.
4: Pero la verdad es que tenemos ahí una cuenticita pendiente que si a usted no le fuera molestia liquidarla...
3: No, hombre, no es molestia ninguna.
4: ¿Le parece bien ahora? Que estamos ahora empezando el mes.
3: No, mejor vamos a dejarlo para cuando acabe.
4: ¿Para cuando acabe el mes?
3: No, para cuando acabe mi mujer con las existencias de su bodega.
4: Ah, bueno, pues no se preocupe por eso, que no hay problema por eso.
3: No hay problema, ¿verdad?
4: No hay, ¿no? No tiene importancia. No, señor, no hay problema ni hay fiado, porque mañana mismo se los oprimo a comprar víveres a casa yuca.
5: No trate así a los marchantes, Rudecindo, que se le van a ir para otra bodega.
4: Que se vayan, señora, por Dios. ¿Usted se imagina que a mí me regalan la mercancía o qué se cree?
6: No le haga caso, chico, que eso es un arrebato que le dio Rudecindo ahora, señor, pero eso se le pasa. Díganle a su señora, señor, que siga yendo a esa bodega que yo le fío a ella.
4: ¿Usted? Si usted me vuelve a poner un pie en esa bodega, cojo un cuchillo y lo obligo a tomarse dos botellas de cerveza.
3: ¿Y eso es algún castigo?
4: Sí, porque yo digo con botella y todo, ¿eh?
6: Bueno, Rudecindo, pero entonces yo no voy a seguir colocado en la bodeguita esa.
4: No, señor, está usted despedido.
6: ¿A mí despedido? Yo sin formarme impediente ni nada.
4: Bendito sea Dios, ¿pero qué expediente le voy a formar a un empleado que me roba, compadre? ¿Usted cree que yo puedo tener un dependiente así?
6: Bueno, Rudecindo, no me coloque de dependiente entonces.
4: Ah, vamos.
6: Pero para no dejarme en la calle completamente desamparado por la sociedad y expuesto a caer en los abismos de la delincuencia, a un esfuercito y colócame de otra cosa, chico.
4: ¿De qué lo voy a colocar?
6: Hombre, colócame de cajero, vaya.
4: ¿De cajero? ¿De cajero, señor juez? ¿Cuánto ponen por apretarle el pescuezo a uno hasta que saque la lengua?
3: 30 años.
4: ¿No me lo puede dejar en menos?
3: No, señor, ese es el precio de tarifa.
4: ¿Qué le vamos a hacer? No deje de avisarme cuando hay alguna rebaja.
3: En eso no hay rebaja, Rudecindo. ¿Está usted nervioso?
4: Un poco.
3: Ganas de apretarle el cuello.
4: Déjemelo un día que lo voy a estrapallar.
3: ¿No? Estrapallarlo en la calle. Aquí no puede ser, en el juzgado.
4: No te metas.
3: Dígame, Tres Patines, usted es el acusado, ¿no es eso?
6: Sí, pero el acusado injustamente, porque hoy sí es verdad que yo no hice nada.
5: Ah, sí, pobrecito. Usted siempre es inocente, ¿verdad?
6: Bueno, siempre. Yo no sé qué es lo que me pasa a mí, que cada vez que me pongo a trabajar honradamente, vengo a parar a jugar hoy.
5: ¿Pero qué es lo que le va a pasar? ¿Que se roba usted el dinero de los demás y tiene que ser?
6: No, hombre, señora, no levante calumnia, que yo soy incapaz de robarme nada de nadie. Si yo tocara un dinero que no fuera mío, ese dinero me quemaría las manos.
5: ¡Sí! Óigame, ¿qué tiene ahí en la mano derecha usted?
6: ¿La mano derecha, la manchita esta?
5: Sí, ¿qué cosa es esa manchita?
6: Una quemadura en la
3: polla. ¿Con qué?
6: Sí.
3: Una quemadura,
6: sí,
3: ¿no?
6: Se me reventó la polla.
3: ¿Sí? Bueno, Tres Patines, vamos al asunto. El caso es que usted trabajaba como dependiente en la bodega de Rudecindo, ¿no es eso?
6: Sí, porque mamita me llamó y me dijo, Tres Patinitos, tienes que trabajar.
3: ¿Qué me cuenta? Su mamita le dijo que tenía que trabajar.
6: Sí, entonces yo le pregunté, ¿y eso por qué, mima? Ella me contestó, porque ya yo estoy vieja y no lo puedo hacer, de manera que ahora tiene que trabajar tú para que descanse yo.
3: Ajá, ¿y qué?
6: Nada, que yo le dije, no, mima, no te haga esa idea, que tú todavía estás fuerte y puedes seguir trabajando. Mejor descanso yo y sigue trabajando tú.
3: Hágame el favor, ¿usted le dijo eso a su mamita?
6: Sí, la pobre, yo se lo dije para darle ánimo, ¿tú sabes? Y lo que son las cosas, caballero, tú puedes creer que mamita no tragó.
3: No me diga, ¿de verdad que no tragó?
6: No, chico, se me quedó mirando así, con los ojos abiertos, con mucho cariño.
3: Sí.
6: ¿Oíste?
3: Sí.
6: Con el labio de abajo mordido. Y me dijo, pero soltó el labio para decirlo, ¿oíste?
3: Sí.
6: Me dijo, Tres Patinitos, no seas carretudo. Vete a buscar trabajo ahora mismo o te rompo un hueso.
3: Vaya, hombre. Y eso lo dijo con mucho cariño, ¿verdad?
6: Sí, con mucho cariño y con una estaca en la mano, óyeme. De manera que no tuve más remedio que a colocarme de peluquero.
3: ¿Qué es eso de a colocarse, Tres Patines?
6: A colocarme, chico. Conjugación del verbo buscar trabajo y conseguirlo.
3: Colocarse, Tres Patines. ¿Qué? Le sobra una A.
6: ¿Sobra una A? ¿Seguro
3: sí,
6: que sobra?
3: Sí, señor.
6: Bueno, no la bote. Guárdala por si acaso.
3: All right.

0: Pero dice usted que se colocó de peluquero.
1: Sí, no, primero me coloqué de peluquero y barbero. Ajá. En un establecimiento que era mitad barbería para caballero y otra mitad peluquería para señora.
0: Ajá.
1: Y tú puedes creer, oye esto, que el dueño me votó.
0: ¿Por qué lo votó?
1: Nada, chico, por una bobería, chico, una equivocación sin importancia que la tiene cualquiera.
0: ¿Qué equivocación fue esa?
1: Nada, que al segundo día de estar trabajando llegó un matrimonio de una mujer y un hombre que eran casados.
0: Sí.
1: Y me tocó atenderlo a mí, chico. Entonces yo senté a cada uno en un sillón, cogí la navaja de afeitar.
0: ¿Eh? ¿La navaja de qué?
1: De afeitar, chico, de afeitar la barba.
0: Afeitar, Tres Patines, le falta una A.
1: ¿Y yo no te dije que guardara la que sobraba ahorita?
0: Sí.
1: Bueno, ponla ahí, chico, y asunto concluido.
0: All right. ¿Pero qué pasó con ese matrimonio?
1: Right. ¿Ya la pusiste?
0: Sí, ya la puse.
1: All right. Pues yo cogí la navaja de afeitar al marido.
0: Ajá.
1: Oíste, pero me equivoqué y en lugar de afeitar al marido, afeité a la mujer.
0: No me diga. ¿Y entonces qué le hizo al marido?
1: Le teñí el pelo de rubio.
0: ¡No!
1: Ah, ah, ah, ah. Cuando le estaba haciendo un peinado con cola de caballo de esos, cola de caballo, sí, que va amarrado, ajá, ¿eh? ¿Así?
0: Sí.
1: Oye, el tipo se vio en el espejo y no quieras saber tú las cosas que me dijo.
0: Le dijo muchas cosas.
1: Bueno, no, muchas no, tú sabes. Poquitas, pero seleccionada.
0: Cosas
1: y
0: escogidas.
1: Y en tono brillante.
0: Sí, tono brillante.
1: Sí, sí. No,
0: escogidas, ¿verdad?
1: Sí, escogidas, de cada grupo, lo más selecto. Y ahí, traqueado.
0: Sí.
1: Yo le aguanté que me dijera lo que le diera la gana, porque el hombre tenía razón. Pero cuando me sonó la primera galleta, ahí fue cuando me tiré en el suelo.
0: Yo, ¿y se fajó usted con él?
1: No, no, no me convenía, por eso era más grande que yo, chico.
0: ¿En qué quedamos? ¿No dice usted que se tiró en el suelo?
1: Sí, para que no me siguiera dando, chico.
0: Ajá, oh, bueno, pero en fin, Rudecindo, ¿qué fue lo que le pasó a usted con Tres Patines?
2: Pues nada, ilustre y violetero, señor juez.
0: Póngale 10 pesos por la violetera esa.
1: Sí.
0: Continúe.
2: Muchas gracias, doctor. Que yo tengo ahora, doctor, una bodeguita ahí en la avenida Novena del Reparto Almendares, ¿sabe usted?
0: ¿Cómo se llama esa bodega?
2: El Pelotero.
0: ¿El Pelotero? ¿Y por qué le puso ese nombre?
2: Porque ya le he dicho que está en la Novena del Almendares.
0: ¿Y qué más?
2: No, no, nada más, con ser pelotero basta.
0: No, yo le pregunto que qué más pasó.
2: Ah, pues que hará cuestión de 4 días y una semana, centímetros más o menos, Tres Patines se presentó en mi bodega diciéndome que se iba a portar bien, que quería trabajar y, en fin, que lo colocara de dependiente. Y como eso de que se iba a portar bien me lo juró por los tres angelitos de la azotea del centro gallego, yo no podía poner en duda eso, por lo menos sin perjudicar la buena fama de que siempre agotaba el techo de nuestro edificio social.
1: ¿Qué dice? ¿Qué
2: no
1: dice?
2: No tuve más remedio que colocarlo en mi bodega otra vez. Usted estaba delante cuando él me juró eso, ¿verdad, Nananina?
3: Sí, señor. Llama... Por cierto que yo estaba comprando unos garbanzos que usted me dijo que eran muy buenos y me salieron durísimos.
2: ¿Durísimos? Hombre, caramba, me extraña eso. ¿Usted los ablandó con bicarbonato, como yo le recomendé?
3: Sí, señor, los puse en remojo desde el día anterior con un puñado de bicarbonato en el agua.
2: ¿En el agua? ¡Oh! Ya me parecía a mí, hombre. El bicarbonato no se echa en el agua, Nananina.
3: ¿Cómo que no?
2: No, señora. Para ablandar esos garbanzos, hay que abrirles un agujerito en el centro a cada garbanzo y echarle el bicarbonato dentro.
1: Ahí está, sí, como si fuera relleno. Y si en vez de bicarbonato le mete potasa, óigame, mejor todavía.
3: Bueno, ya lo sepa otra vez. Pues sí, señor juez, Tres Patines le dijo a Rudecido delante de mí que si le daba trabajo, él se portaría bien.
1: Porque era verdad, es que yo quiero ser bueno, pero óigame, lo que me pasa a mí es que yo no sé, chico, no tengo suerte, chico.
3: ¿Cómo? ¿Qué es lo que no tiene usted?
1: Suerte, señora.
3: ¿Suerte? ¿Y eso? ¿Le cambiaron el nombre a La Vergüenza ahora?
1: No, señora, no, La Vergüenza, usted sabe bien que es otra cosa, aparte, que no tiene nada que ver con eso.
0: Pero usted no la tiene tampoco, ¿verdad?
1: Bueno, chicos, te voy a decir que tenga mucha...
0: All right, con eso me va.
1: Pero es buena la poca que...
0: Sí, all right. ¿Qué más? Sí, ya. ¿Qué más, Rudecindo?
2: Bueno, pues que cuando Tres Patines me dijo eso, doctor, yo me conmoví.
0: Sí.
2: Porque aquí donde usted me ve, doctor, yo tengo el corazón muy blandito.
1: Se lo habrá sacochado, ¿no?
3: Sí, es verdad que lo tiene blandito, ¿sí? Ojalá que los garbanzos que me vende usted fueran tan blanditos como su corazón. Pero los garbanzos son piedras.
0: Deje los garbanzos tranquilos,
3: no,
0: Nananina.
3: Chico, ¿cómo lo voy a dejar? ¿Por
0: sí,
3: qué?
0: Ya eso pasó.
2: Ya pasó.
0: En fin, el corazón sí lo tiene blandito, ¿verdad?
1: Sí, parece que este lo ablanda con bicarbonato también, ¿no?
2: No, señor. No lo ablando con nada. Lo tengo así de nacimiento.
0: Bueno, ¿ah, Rudecindo, sí? ¿Y qué pasó?
2: Bueno, pues que yo coloqué a Tres Patines. No, en los primeros días, como yo estaba allí vigilándolo, no pasó nada. Pero ayer no me quedó más remedio que dejarlo solo en la bodega.
0: ¿Y eso tuvo usted que salir?
2: Sí, señor. Tuve que ir a la quinta a que me dieran radioterapia profunda en el dedo gordo del pie derecho, que lo tengo muy, inflamado.
0: ¿Qué le pasó en el dedo gordo?
2: Bueno, hijo, que el otro día bajé de golpe el cierre metálico de la bodega, ¿no? Sin darme cuenta de que tenía el pie debajo. Y óigame, doctor, cuando ese cierre me cayó encima del dedo gordo, creí que me lo había matado.
0: ¿Tan duro fue el golpe?
2: ¡Ay, terrible, doctor! Gracias a que en la casa de socorros le hicieron la respiración artificial, que si no, no se salva.
1: ¿Y tú estás seguro de lo que te cayó en el pie fue cierre metálico?
2: ¿Y qué otra cosa iba a ser, hombre?
1: ¿No sería un garbanzo, tú?
2: No, hombre, no.
3: ¡Hombre, no! ¿Qué va? Si llega a ser un garbanzo hay que cortarle el dedo, mira cómo era.
1: No, si le cae de mucha altura, sí, pero a lo mejor le cayó de 5 o 6 pulgadas nada más.
0: Bueno, ya.
1: ¿Te estoy ilustrando?
0: Pues
1: para
0: no
1: que
0: ilustre.
1: Sepa la categoría
0: no
1: de
0: ilustre
1: garbanzo,
0: nada.
1: Que...
2: Déjate estar.
0: Póngale 10 pesos a ese señor. Y siga usted mismo. El caso fue que tuvo usted que salir, ¿no es eso?
2: Sí, señor. Y cuando regresé, Tres Patines había desfalcado la caja.
0: ¿Cuánto se llevó de ella?
2: Todo lo que había, doctor. 24.75, que yo lo había contado antes de irme, por si acaso.
0: ¿Y eso, Tres Patines?
1: Bueno, nada, señor. Yo no hice más que lo que me mandó Rulecindo.
0: ¿Seguro?
1: Sí, chico, seguro. Porque lo que pasó fue que Rulecindo tuvo que ir a la quinta, ¿no?
0: Eso ya me lo dijo.
1: ¿Quién?
0: Rudecindo.
1: ¿Cuándo?
0: Hace un momento, cuando habló conmigo.
1: ¿Cuándo habló contigo quién, chico?
0: Rudecindo.
1: Bueno, pero es que yo te estoy hablando de Rudecindo.
0: Y Rudecindo también hablaba de él.
1: ¿De quién?
0: De Rudecindo, compadre.
1: Entonces, cuando tú hablaste con Rudecindo y Rudecindo te dijo que Rudecindo tuvo que ir a la quinta, Rudecindo estaba hablando de Rudecindo.
0: 10 pesos de multa por llenarme el juzgado de Rudecindo.
1: Ave María, chico.
0: Y acábeme de decir qué pasó en la bodega.
1: Bueno, lo que pasó fue que Rudecindo me dijo antes de irse, mucho cuidado con lo que haces.
0: Sí.
1: Trata a todo el mundo bien, no le fíes a nadie y a todo el que te pida algo, dale el peso completo que no quiero problemas. ¿Usted no me dijo eso?
2: Bueno, eso sí, porque últimamente he tenido algunos problemas.
0: ¿Qué problemas tuvo usted, Rudecindo?
2: Nada, que si en esta libra de papas faltaban 2 onzas, que si en este litro de aceite faltaban 3 dedos, que si en esta libra de bacalao faltaban 14 espinas. ¡Bueno, majaderías de la gente! Que siempre está reclamando, doctor.
0: Hacen bien. No tienen derecho a que se les dé el peso exacto.
2: Sí,
0: entonces...
2: y por eso le hice esta recomendación a Tres Patines. Pero eso no tiene nada que ver con que se robase el dinero de la caja, doctor. No.
1: Pero lo que me dijiste fue que... Ay, chicos, si ahora es que yo me vengo a dar cuenta... Todo ha sido una mala interpretación, señor.
0: ¿Cómo una mala interpretación?
1: Sí, oye esto.
0: No, ¿a quién le está hablando? ¿A quién le está hablando?
1: No, yo con usted.
0: Ah, ¿y qué es eso de oye esto?
1: Se me fue, ¿no?
0: Se le fue, sí.
1: Por ahí, no, ponme medio...
0: Retráctese.
1: ¿Pero de carné o para cartera de atilado?
0: No, que...
1: ¿Que me retrate eso?
0: No, que se retracte.
1: Ah, sí, bueno, no, yo estoy retratado. A todo el que, oye, Rudecindo me dijo... A todo el que te pida algo, dale el peso completo.
0: Ajá.
1: Y eso fue lo que pasó.
0: ¿Qué
1: chico?
0: Fue lo que pasó?
1: Nada, que primero que vino fue un cieguecito.
0: Sí,
1: oíste,
0: sí.
1: Me pidió 1 centavito, por favor. Yo entonces abrí la caja y le di 1 peso completo.
2: ¿Qué cosa, hombre? ¿Le dio usted 1 peso en efectivo?
1: Hombre, claro que sí. Luego vino una viejita, me pidió 1 níquel, la pobrecita, y yo le di 1 peso completo.
2: Bendito Dios, pero eso no fue lo que yo le dije, compadre.
1: Sí, Rulecindo, tú me dijiste que a todo el que me pidiera algo le diera el peso completo. Yo seguí dando peso completo hasta que dejé la caja vacía.
3: Mentira, señor juez. Tres Patines le dio este guano a su mamita que yo lo vi.
0: Ah, usted vio a la mamita de Tres Patines.
3: Sí, que yo la amo bien, la conozco.
0: Sí. ¿Y eso, Tres Patines?
1: Bueno, eso fue que yo vi que todo el
0: mundo... Claro, claro, quiero las cosas claras.
1: Primero llegó un individuo que pidió 1 bacalao entero y me volvió.
0: No, siga.
1: Pero no encontré la cabeza del bacalao.
0: Sí. Siga, continúe.
1: Y, bueno, entonces... Oíste, yo vi que todo el mundo se estaba llevando 1 coco de la bodega.
0: Sí.
1: Entonces llamé por teléfono a mamita para que cogiera su chance también, la pobre.
0: No me digas, y la cosa empezó por 1 cieguito, ¿verdad?
1: Sí, primero que llegó fue 1 cieguito, yo le di 1 peso.
0: Y luego una viejita, ¿no es así?
1: Sí, una viejita, le di 1 peso.
0: ¿Y esa viejita era su mamita?
1: No, mamita llegó después vestida de corto y con el capine pidiendo para un asilo infantil.
0: ¿Y le dio usted 1 peso?
1: No, ¿para qué? Ya de una vez le di todo lo que quedaba en la caja para no andar...
0: Ah, sí, escriba ahí, secretario.
4: Venga la sentencia.
0: Ese dinero que ayer a su mamita le dio, lo tiene que devolver porque se lo mando yo. Y no vuelva a cometer otra fechoría igual o lo tendré que poner 10 años en un penal.
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3: En cada amanecer y en todo momento acuérdate de ti. En cada amanecer y en todo momento acuérdate de ti, sin egoísmo, pero sí con cuidado y atención, que amarse nunca ha sido pecado. Bendícete y valórate con honestidad, respeto y amor. Agradece la familia que tienes y todo lo que posees y sin quejarte, trabaja por lo que te falte. Cuida ese vehículo que Dios te dio, que si lo pierdes no hay otro y si se avería la ensambladora no tiene repuestos. Come y bebe todo lo que sea sano. Disfruta el gran placer de servir y hacer el bien. Procura estar con personas que te den paz y tranquilidad y cumple con tu sagrado deber de ser feliz. No tienes que ser perfecto, con que seas buena persona es suficiente.
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1: Un fuerte temblor se sintió en el oriente del país.
2: Fumbici registra más de 2.000 réplicas y afirma que son normales los sismos en el oriente y en el occidente.
1: Redes sobrevivientes de La Guaira solicita datos oficiales que dejaron los terremotos.
2: El alto comisionado de ACNUR, Baran Salid, llegó a Venezuela para fortalecer la cooperación bilateral.
1: Oposición repudia los insultos contra Dinora Figuera.
2: Consulta Nacional sobre la reforma de la justicia penal recibió aporte técnico de representantes del sistema de Naciones Unidas.
1: Defensoría del Pueblo evalúa condiciones de reclusión tras reunión con representantes de privados de libertad.
2: Rocío San Miguel fue absuelta y recibió plena libertad.
1: Ejecutivo Nacional se reunió con representantes del Banco Interamericano de Desarrollo, INVES, para impulsar el financiamiento empresarial.
2: La recaudación del CENIAT aumentó 37.6% en el mes de septiembre y llegó a 1.198 millones de dólares.
1: Caribbean Airlines reanudará sus operaciones entre Trinidad y Tobago y Venezuela el 31 del mes de octubre.
2: Nueva ley orgánica del Servicio Eléctrico Nacional permitirá la participación del sector público y privado.
1: En el estado de Aragua muere un hombre al caerle su vehículo encima mientras lo estaba reparando.
2: Localizaron sin vida a ingeniero tras varios días de su desaparición en el estado Carabobo.
1: Fuerte colisión entre dos vehículos en la José Antonio Páez deja cuatro lesionados en Guanare, estado Portuguesa.
2: Vecinos del sector UDE 16 de Caña de Azúcar en Aragua está atravesando crisis sanitaria. Y todo eso por el colapso de aguas servidas.
1: Raíces de un árbol gigante destruyen casas y aceras en la vereda 4 de la Ruesga Norte de Barquisimeto, en el estado Lara.
2: Organización de Estados Americanos aprobó una resolución que exige elecciones en Nicaragua y la liberación de presos.
1: Crece el descontento en España tras el rechazo a las dos propuestas de decreto sobre vivienda.
2: Bruselas desembolsa 2.900 millones para cubrir necesidades de financiación de Ucrania.
1: Buque de carga que transportaba combustible a Cuba fue interceptado por Estados Unidos.
2: Y en las grandes ligas, los poderosos Yankees de Nueva York anunciaron a Gerrit Cole, ganador del Cy Young, para el primer juego de la serie divisional.
1: Importado de Leones del Caracas, los gloriosos ya sienten el reto de vestir la camiseta.
2: Y la Vinotinto de Futsal mandan el suramericano y avanza a semifinales.
1: En la NBA, contrato entre los Dice y Carl Anthony Towns sería de 200 millones de dólares.
2: Rosalía recibirá el premio Billboard Salón de la Fama 2026 por su trayectoria.
1: Premio internacional Armando Reverón se consolida en Toledo como gran cumbre cultural iberoamericana.
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2: 5 minutos.
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2: 5 minutos.
1: Y a esta hora, señoras y señores, para ustedes, las noticias con todos sus pormenores en esta emisión de Vespertina de Notirrumbos, el periódico impreso en la radio.

0: Caracas luego del doble terremoto que se registró en el país hace 3 meses y que dejó cientos de edificaciones bajo los escombros.
1: Después de estos eventos vamos a tener varios meses con réplicas. Algunas las iremos a sentir, otras solamente los equipos constantemente las van a estar registrando. Y hasta ahora llevamos más de 2.000 réplicas y constantemente se continúa monitoreando a nivel nacional toda la zona, dijo la funcionaria.
0: Indicó que La Guaira y el hermoso estado Yaracuy concentran la mayor cantidad de sismos porque fueron las zonas donde se liberó esta importante energía.
1: Entre lo que es el estado Yaracuy, el más hermoso estado del país, y el estado Miranda, regular de bonito, y un poco más hacia el este, a la altura de Anzoátegui, esperamos conseguir o identificar todas esas réplicas que van dando a lo largo de lo que fue la ruptura principal. La ruptura va desde el estado Yaracuy hasta el estado La Guaira, agregó.
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1: 5:07.
0: El coordinador de la red de sobrevivientes de La Guaira, Iván Cedeño, solicitó al gobierno nacional suministrar datos oficiales de la tragedia en La Guaira por los 2 terremotos del pasado 24 de junio.
1: Asimismo, pidió al Estado reparar las vías de acceso a la entidad, las señalizaciones en casos de emergencia, así como la remoción de los escombros a la orilla de las principales playas del eje costero.
0: Cedeño señaló que a 3 meses de la tragedia se desconoce el programa de reconstrucción que realizará el Estado, porque no hay precisión sobre los estudios topográficos, sísmicos, las construcciones futuras que se levantarán, la microzonificación y también el descarte de tsunamis.
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0: 5:08.
1: A esta hora reporta la periodista Adonais Hernández.
2: La coordinadora nacional del Movimiento de Mujeres en Política de Venezuela, Iris de Franca, insistió en la necesidad de que el Tribunal Supremo de Justicia declare la nulidad de la ley constitucional contra el odio por la convivencia pacífica y la tolerancia, por considerarla inconstitucional.
3: La nulidad total. Nosotras presentamos el pasado martes 22 ante el Tribunal Supremo de Justicia, la Sala Constitucional, un recurso pidiendo la nulidad total de la ley. Y pedimos, además, dijimos, bueno, si no nos dan la nulidad, queremos la nulidad de estos artículos. Que nos anulen el artículo 14, 15 y del 21 al 25, si no me falla mal la memoria, y la segunda disposición transitoria. Pero además nosotros solicitamos ante el tribunal, en ese mismo recurso, solicitamos unas medidas cautelares, es decir, que los efectos de la ley fuesen suspendidos mientras salía la solución del Tribunal Supremo de Justicia. Esa fue nuestra solicitud ante el tribunal.
2: Iris de Franca señaló que si el gobierno busca avanzar hacia un cambio político, es necesario dejar atrás las herramientas que nos dividieron, puesto que muchas personas fueron enjuiciadas por medio de este texto jurídico. Para el Centro Nacional de Información de Notirrumbos, reportó Adonais Hernández.
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0: 5:09.
1: El alto comisionado de la Agencia de Naciones Unidas para los Refugiados, ACNUR, Barhan Salih, arribó este viernes a Venezuela como parte de una visita de trabajo donde se fortalecerá la cooperación entre ambos.
0: De acuerdo con la información difundida durante su estadía en Venezuela, Salih sostendrá encuentros con diferentes autoridades del Estado venezolano.
1: La agenda se inició cuando el alto comisionado se reunió con el ministro de Relaciones Exteriores y Comercio Internacional, Félix Plasencia, en Nueva York, en el marco de la 81ª sesión de periodo de sesiones de la Asamblea General de la Organización de las Naciones Unidas, donde ratificaron el compromiso de afianzar la cooperación conjunta.
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1: 5:10.
0: En el marco de la consulta nacional sobre la reforma de la justicia penal, el fiscal general de la República y el secretario ejecutivo de la Comisión Presidencial, Larry DeVoe Márquez, encabezó una jornada de trabajo con representantes de distintas agencias, fondos y programas del sistema de las Naciones Unidas, todo con el fin de incorporar sus aportes, experiencias y recomendaciones técnicas al proceso de transformación del sistema judicial venezolano.
1: Durante el encuentro, el titular del Ministerio Público destacó el valor estratégico que posee la cooperación técnica internacional para consolidar una política penal ajustada a los más altos estándares en materia de derechos humanos, garantía del debido proceso

0: y acceso efectivo a la justicia.
1: Por su parte, el coordinador residente de la Organización de Naciones Unidas en nuestro país, Álvaro Rodríguez, destacó que la iniciativa representa una oportunidad clave para impulsar cambios que eviten impactos desmedidos en los sectores más vulnerables, garantizar el debido proceso y avanzar hacia una justicia más humana, expedita y más eficiente.
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1: 11 minutos.
0: Los sectores de la oposición venezolana rechazaron los ataques misóginos cometidos contra la jefa de la delegación de la Asamblea Nacional de 2015, Dinora Figuera, hechos por el analista Esteban Gervasi durante una entrevista.
1: El partido Primero Justicia condenó enérgicamente las palabras de Gervasi contra Figuera al calificarlas como un ataque denigrante y misógino. La violencia política y la descalificación son inaceptables, vengan de donde vengan, expresó.
0: Por su parte, la Plataforma Unitaria Democrática también rechazó la declaración de Gervasi hacia Figuera, destacando que la misoginia, venga de donde venga, debe ser condenada.
1: Los pronunciamientos de ambos partidos tienen lugar luego de que se viralizaron unas declaraciones ofrecidas por el analista venezolano durante una entrevista donde se pronunció de manera denigrante contra Dinora Figuera.
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1: 5-12 minutos.
0: Más información en la voz de Víctor Federico González.
2: Residentes del centro histórico de la ciudad de Cumaná en el estado Sucre manifestaron su descontento e inconformidades con la tala injustificada que llevaron a cabo las autoridades en la plaza José María Vargas de la capital sucrense. Sinatra Salazar, biólogo de la Universidad de Oriente, señaló que desde el punto de vista ambiental se sienten afectados, ya que es un derecho a tener una armonía y a estar en espacios públicos saludables en cuanto al corte de los árboles que sufrió la plaza. En este sentido, afirmó que estas acciones tienen que ver con la presunta construcción de un terminal turístico, el cual se está planteando en los alrededores del lugar. Asimismo, aseguró que la situación es preocupante, ya que no existe una posición de las distintas entidades competentes con el ambiente y el Ministerio del Poder Popular para el Ecosocialismo. Salazar destacó que los argumentos válidos para las autoridades se basan en el Plan Chuquisaca, el cual habla de la reforestación de las cuencas hidrográficas de Venezuela. De esta manera, solicitaron a la gobernadora del estado Sucre, Johanna Carrillo, la paralización inmediata de la obra para realizar asambleas con la ciudadanía y llegar a un acuerdo sobre el proyecto que se debe realizar en el espacio. Para el Centro Nacional de Información de Notirrumbos, desde el estado Sucre, reportó Víctor Federico González.
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1: 5-14 minutos.
0: La defensora del pueblo, Gele González Lobato, sostuvo un encuentro con integrantes del Comité Nacional de Familias de Venezuela. Allí hay libertad, quienes se representaron a más de 1.300 personas que se encuentran detenidas por distintas causas.
1: La información fue dada a conocer por la Defensoría del Pueblo, que detalló que el grupo abogó por los privados de libertad en 3 estados del país, al exponer sus preocupaciones sobre las condiciones de reclusión y posibles vulneraciones de los derechos de sus familiares.
0: En la jornada, los integrantes manifestaron su interés en participar en la consulta nacional sobre la reforma de la justicia penal y solicitaron espacios de trabajo con las instituciones competentes para abordar el cumplimiento del debido proceso y el seguimiento de los casos.
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0: 5-14 minutos.
1: La activista de derechos humanos Rocío San Miguel confirmó que fue declarada libre de responsabilidad penal de los cargos que pesaban en su contra, después de que el Tribunal Tercero de Primera Instancia en Funciones de Juicio con competencia en materia de terrorismo dictara sentencia absolutoria.
0: Esta decisión me ratifica lo que sostuve desde el primer día de mi detención, el 9 de febrero de 2024. Soy inocente, afirmó en un mensaje publicado en redes sociales.
1: La activista venezolana recibió esta decisión con gratitud, pero también pensando en quienes todavía esperan justicia en cuanto a las condenas emitidas en este caso contra otros acusados. Espero que sean anuladas por ser profundamente injustas, agregó.
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1: 5-15 minutos.
0: La presidenta encargada Delcy Rodríguez encabezó este viernes una sesión del Consejo Nacional de Economía con motivo del encuentro de BIDE, Inves, brazo del Grupo Banco Interamericano de Desarrollo, para el sector privado y afirmó que el país atraviesa momentos históricos.
1: Rodríguez destacó que la reunión responde a una demanda reiterada del sector productivo.
0: Este encuentro con Grupo Banco Interamericano de Desarrollo Invest no va a permitir algo que desde el Consejo Nacional de Economía siempre ha sido un clamor de nuestros empresarios, de nuestros productores, de nuestros emprendedores, y es tener mecanismos de financiamiento para la actividad económica en Venezuela, manifestó Rodríguez.
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0: 5:16 minutos.
1: Y ahora desde Barquisimeto reporta José Mateos.
3: El plan de racionamiento eléctrico en el estado Lara y en la ciudad de Barquisimeto se ha incrementado, extendiendo en algunos sectores los horarios de 6 horas y racionamiento durante la noche y la madrugada, lo que ha provocado distintas reacciones de protesta y la incomodidad de los que han salido a la calle a manifestar, no solamente por la situación que se presenta en los distintos hogares, sino también en algunos centros de salud de la entidad larense, como el Hospital Luis Gómez López, que es un hospital de referencia para el tratamiento de la tuberculosis, de enfermedades mentales y oncológicas, que durante los racionamientos que ocurren en horas de la noche y de la madrugada, algunas de sus áreas quedan sin el servicio de la energía eléctrica. Los pacientes se han quejado a través de los distintos medios y redes sociales pidiendo a las autoridades pueda ser habilitada una planta que abarque totalmente este centro asistencial, porque muchos de los pacientes que se encuentran hospitalizados tienen que sufrir ante el racionamiento eléctrico, el estrés, la angustia y la falta de tratamientos que deben aplicarse con bombillos de celulares por médicos y enfermeras de este centro asistencial. Esperan que las autoridades puedan resolver esta situación como lo hicieron en el CDI Julián Torres de la parroquiana Soto del municipio de Ibarren, donde instalaron un tablero y repararon la planta eléctrica para que se aplicaran los tratamientos durante los racionamientos eléctricos que ocurren en horas de la noche y de la madrugada. Esperan que se tomen algunas soluciones a esta problemática y también en otros centros asistenciales, donde al suspender el servicio eléctrico queda afectada la asistencia en vista de que algunas plantas eléctricas no funcionan y en algunos CDI consultorios populares no existen plantas eléctricas. Desde Barquisimeto, estado Lara, para el Centro Nacional de Información de Notirrumbo, les reportó José Mateus.
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1: 5:18 minutos.
0: La recaudación del Servicio Nacional Integrado de Administración Aduanera y Tributaria, SENIAD, alcanzó en septiembre 1.003.772 millones de bolívares, equivalentes a 1.198 millones de dólares, informó este viernes el superintendente Román Maniglia.
1: Según los datos difundidos por Maniglia en X, el monto representa un aumento del 37.6% frente a la recaudación registrada en septiembre del año pasado y de 13% respecto al mes de agosto de este año.
0: Mantenemos un seguimiento permanente de las actividades económicas, sumando y fortaleciendo las iniciativas para la modernización, digitalización y automatizaciones del SENIAD, construyendo la nueva cultura tributaria de la Venezuela que renace, concluyó el funcionario.
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0: 5:19 minutos.
1: Caribbean Airlines informó hoy que retomará sus operaciones comerciales entre Trinidad y Venezuela a partir del 31 de octubre de este año.
0: La información fue confirmada por la aerolínea mediante un comunicado en sus redes sociales, por lo que para finales del mes la ruta entre Puerto España y Caracas estará nuevamente operativa.
1: Caribbean Airlines aseguró que la medida permitirá restablecer la conectividad aérea directa entre ambos países vecinos y va a facilitar los viajes de negocio y también el turismo.
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1: 5:20 minutos.
0: A través de la nueva Ley Orgánica del Servicio y Sistema Eléctrico Nacional, se permitirá la integración del sector público y privado en las actividades de generación, transmisión, distribución y comercialización de energía.
1: Esta medida tiene como objetivo fomentar la competitividad, mejorar la eficiencia y también atraer inversiones para fortalecer la infraestructura eléctrica del país, informó el ministro de Energía Eléctrica, Rolando Alcalá.
0: La nueva Ley Orgánica del Servicio y Sistema Eléctrico Nacional representa un paso decisivo hacia la modernización del sector eléctrico en Venezuela, destacó Alcalá.
1: La nueva Ley Orgánica, sí señor, del Servicio Sistema. Y en este contexto, el Gobierno Nacional, junto a la empresa Eurobrush, trabajan en la reactivación de las máquinas 17, 18 y 20 de la central hidroeléctrica de Guri para fortalecer el sistema.
0: Mientras que la empresa IMSA ejecuta proyectos en los complejos hidroeléctricos de Tocoma y Macagua, alianzas estratégicas fundamentales para el éxito de los proyectos.
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0: 5:21 minutos.
1: A esta hora el reporte de Ricardo Díaz Gómez.
4: El complejo educativo José León Tapia del sector Santa Inés de la Arenosa, en la parroquia Altobarinas, este jueves 1 de octubre llovió más adentro que afuera, por lo que tuvieron que suspender las actividades y resguardarse de la cantidad de agua que entraba como si no hubiera techo. Esta institución, que en horario de la mañana es escuela y en la tarde liceo, dejó en evidencia los problemas que tiene en su estructura cada vez que llueve, y los padres de los alumnos exigen atención, reparación y solución. Lluvia entró a torrentes en la escuela del sector La Arenosa de Barinas. Desde Radio Fortaleza 88.3 FM, para el Centro Nacional de Información de Notirrumbos, desde el estado Barinas, le reportó Ricardo Díaz Gómez.
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1: 5:22 minutos.
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1: Atención, se encuentra desaparecido Richard Leomar Rodríguez, quien fue visto por última vez el pasado 31 de agosto en un sector de las Adjuntas. Sus familiares agradecen informes a través del 0424-348-3415. 0424-348-3415.
0: Atención, atención, preste mucha atención. Se notifica al señor José Llanes, a José Llanes en el estado Guárico, que debe comunicarse urgentemente con su hermana Carmen Llanes a través del siguiente número telefónico: 0412-223-8864. Repetimos el número telefónico: 0412-223-8864. Gracias por su atención.
1: Sin alumbrado público, está el sector El Mirador del Este en Petare, municipio Sucre, al este de la ciudad de Caracas. Corpuele, no atiende la llamada de los habitantes. Y la Oscurana atenta contra la seguridad de los vecinos del sector del Mirador, porque temen ser atracados en cualquier momento.
0: Sigue el problema de la energía eléctrica y imagínese, desde hace 7 días no reciben el servicio de energía eléctrica los habitantes del kilómetro 07 en la parroquia Caño El Tigre del municipio CEA, en el estado Mérida.
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0: Las 5:24 minutos.
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6: 5:32 minutos.
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6: 5:32.
1: Nombre de profesión taxista, identificado como Abraham Gómez Molina, de 75 años, falleció por aplastamiento mientras se encontraba haciendo reparaciones a su vehículo en su vivienda.
6: Los hechos se registraron en el sector 5, vereda 24 de la parroquia Castor Nieves Ríos, municipio José Félix Rivas del estado Aragua.
1: De acuerdo con la información de sus hijos, mientras Gómez Molina se encontraba debajo de la estructura que sostenía el vehículo, por causas que serán determinadas durante las investigaciones, el automóvil cayó repentinamente sobre él, ocasionándole graves lesiones.
6: Familiares y vecinos que se encontraban en las inmediaciones acudieron rápidamente al lugar para auxiliar al hombre, quien quedó atrapado tras el accidente doméstico.
1: Posteriormente, los presentes trasladaron el herido hasta el hospital José María Benítez de la Victoria, con la esperanza de que recibiera atención médica y pudiera sobrevivir a las lesiones sufridas.
6: Sin embargo, pese a los esfuerzos realizados durante el traslado, Gómez Molina ingresó al centro asistencial sin signos vitales, por lo cual los médicos certificaron su fallecimiento.
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6: 5:33 minutos.
1: El cuerpo sin vida de un joven ingeniero se localizó en la ciudad de Valencia, en el estado Carabobo, tras 13 días de su desaparición.
6: Bueno, de acuerdo con los reportes del caso, los parientes de Jonathan Villanueva lo buscaron por más de 13 días. Lamentablemente, lo localizaron sin vida en un canal.
1: El cuerpo del joven presentó un golpe en la cabeza, el cual sería la causa de su deceso.
6: Se pudo conocer también que el profesional de la ingeniería había salido presuntamente con el fin de mostrarle a un amigo la motocicleta que había comprado recientemente.
1: De acuerdo con las investigaciones de los organismos competentes, el sospechoso del crimen sería el mismo amigo de Villanueva.
6: Al parecer, el agresor sometió al ingeniero, lo amarró y luego lo golpeó hasta causarle la muerte.
1: Vecinos de un urbanismo alertaron a los funcionarios policiales sobre un fuerte olor que emanaba de una canal.
6: Y cuando las autoridades se presentaron en el área, localizaron el cuerpo sin vida del joven.
1: Funcionarios del Cuerpo de Investigaciones Científicas, Penales y Criminalísticas se encargaron del caso.
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1: 5:35 minutos.
6: Cuatro personas resultaron lesionadas la mañana de hoy viernes tras registrarse un choque entre dos vehículos en la autopista General José Antonio Páez, específicamente en el sector Las Matas del municipio Guarare, en Portuguesa.
1: El hecho ocurrió aproximadamente a las 6:30 de la mañana y movilizó a comisiones del Sistema Nacional para la Gestión de Riesgos y del Cuerpo de Bomberos del Estado Portuguesa.
6: En el siniestro se vieron involucrados un vehículo conducido por César Eduardo Cordero y un automóvil por Jorman Orellana.
1: Entre los afectados se encuentra el menor de 7 años de edad, quien recibió atención prehospitalaria en el sitio.
6: Al niño lo evaluaron sus signos vitales antes de realizar su trabajo en la ambulancia de la Cascada hacia la emergencia del hospital Dr. Miguel Ora de Guanare.
1: Los otros 3 lesionados fueron evacuados de emergencia hacia el mismo centro asistencial mediante unidades de ambulancias de BEN 911 y del municipio Ospino.
6: Igualmente, en el lugar del accidente, los efectivos bomberiles ejecutaron labores de eliminación de riesgo en la capa rodante debido al derrame de combustible que se registró tras el impacto, empleando material granulado para asegurar la vía.
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6: 536.
1: A continuación, el periodista José Anija.
7: Funcionarios del Cuerpo de Investigaciones Científicas, Penales y Criminalísticas, CICPC, en el estado Amazonas, lograron rescatar con vida a la joven que se encontraba desaparecida, identificada como José Iris del Carmen Caballero Esqueda, quien había sido secuestrada el pasado domingo en horas de la noche en la calle principal del sector de Carinagüita, en Puerto Ayacucho. La ciudadana fue liberada por los cuerpos de seguridad tras el operativo desplegado en la zona tras conocer el plagio. Hasta los momentos se desconocen los detalles específicos sobre el operativo de liberación ejecutado por las autoridades policiales. Los organismos competentes se mantienen averiguando los pormenores del caso para esclarecer los hechos, identificar a los responsables. Las autoridades continúan con las averiguaciones pertinentes en torno a este suceso que mantuvo en expectativa a la colectividad amazonense. Desde Caicara Digital 90.1 FM en Caicara del Orinoco, en el estado Bolívar, y para el Centro Nacional de Información de Notirrumbos, reportó José Anija.
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6: 5:37 minutos.
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6: Bueno, atención, nuestro oyente amigo Andrés Salvador Parodi extravió su cartera con la documentación en la estación Sabana Grande del metro de Caracas, y con suma urgencia él agradece cualquier información a través del 0424 304-5987, 0424-304-5987.
1: Atención, atención, preste mucha atención para el paciente Gustavo Omaña, quien va a ser operado de la próstata en el hospital Dr. Domingo Luciani, en el Llanito Petare. Se solicitan 4 donantes de sangre de cualquier grupo, una sonda Covalía número 22 o 24 y bolsas de alimentación parenteral de 3.000 centímetros cúbicos. La persona o institución que pueda ayudar al paciente Gustavo Omaña, por favor, llevarlo al hospital del Llanito o llamar al siguiente número telefónico: 0412-955-3637. Repetimos, 0412-955-3637.
6: La alcaldía de Caracas aún no ha ido a resolver el problema de los vecinos de la comunidad Guaycaipuro 2 de los Magallanes de Cate, al oeste de Caracas, donde los desocupados del lugar juegan en un destartalado tablero de basquetbol hasta altas horas de la madrugada. Nadie descansa y después se van a tomar cañandonga de la buena, anís, guarapita y cocuy.
1: Uy, aguas putrefactas, hueco, boca de visita sin tapa y cables de alta tensión ponen en peligro a los habitantes del edificio Verde Jardín en la urbanización Lomas del Ávila. Y a propósito de las joyas, cuando se están desprendiendo, Corpo Elec ni el gobierno responden por nada. Muchas personas pierden la vida cuando les cae encima una joya full de kilovatios de potencia.
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1: 5:40 minutos.
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6: 5:40 minutos.
10: Habitantes del sector 12 de la UD16 en Caña de Azúcar, en Maracay, denunciaron la grave situación de insalubridad que enfrentan desde hace 5 meses debido al constante desbordamiento de aguas residuales en las inmediaciones del bloque 4, en las cercanías de la avenida principal.
6: Los vecinos señalan que la exposición diaria a esta contaminación afecta principalmente a la población más vulnerable, como niños y adultos mayores, quienes presentan un elevado riesgo de contraer enfermedades respiratorias, dermatológicas y gastrointestinales por la proliferación de bacterias e insectos.
10: Ante esta realidad, la comunidad exige la intervención prioritaria de los organismos competentes o incompetentes para ejecutar los trabajos de reparación en la red de aguas servidas, con el fin de eliminar ese foco infeccioso y restituir de una vez por todas las condiciones mínimas de habitabilidad en la zona.
6: Los afectados, mientras tanto, están exigiendo una respuesta inmediata por parte de las cuadrillas municipales o, en su defecto, las regionales, antes de que se desate una epidemia sanitaria en los urbanismos cercanos.
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6: 5:41 minutos.
10: Vecinos del sector 1 de la Ruesgoa Norte de Barquisimeto, en el estado Lara, denuncian que un gran árbol ubicado en la vereda 4 de esa localidad amenaza con colapsar sobre las viviendas.
6: Sus gruesas raíces están destruyendo las aceras y levantando las bases de las casas vecinos. Esta grave situación, bueno, mantiene en constante alerta e incertidumbre a los vecinos de la zona.
10: El peligro aumentó tras el doble sísmico, motivo por el cual el cuerpo de bomberos del municipio Iribarren acudió al sitio para inspeccionar solamente.
6: Bueno, y sobre esto, el vecino José León comentó que durante el terremoto se dobló más. Vinieron los bomberos, levantaron el informe y hasta la presente fecha, bueno, no se ha hecho nada. A pesar del diagnóstico técnico, ninguna autoridad ha ejecutado labores de poda o remoción.
10: La comunidad expresa una profunda preocupación ante la falta de respuesta oficial frente a un riesgo tan evidente y peligrosísimo.
6: Los afectados reiteran su llamamiento a las autoridades incompetentes para que atiendan la emergencia de manera prioritaria en Barquisimeto.
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6: 5:42 minutos.
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12: Carlos Pacheco, número de cédula 6,083,663. Bueno, mire, yo vengo aquí a Radio Rumbo a poner esta denuncia, porque yo vivo en la calle principal del Limón, autopista Caracas-La Guaira. Tengo un problema con una alcantarilla, está tapada. Nadie ahí me quiere ayudar, no quieren ayudar. Yo tengo una hermana que es caso especial, me empiezan las lluvias, la alcantarilla, eso está tapado, nadie me quiere ayudar. Si hay hidrocapital, la junta de comunal de ahí no toma cartas en el asunto. Entonces, llovió en estos días, mi hermana llorando, el agua se me está metiendo para el cuarto. Eso es imposible, eso clama en los ojos de Dios. Por favor, ayúdenme.
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6: 5:44 minutos.
10: La Organización de los Estados Americanos aprobó este viernes, en una reunión extraordinaria de cancilleres celebrada en Washington, una resolución que exige a Nicaragua la celebración de elecciones.
6: Todo esto después de que el presidente nicaragüense Daniel Ortega anunciara que no habrá más comicios en ese país.
10: El texto aprobado por unanimidad también insta a recuperar la separación de poderes, divulgar el paradero de los desaparecidos y devolver la nacionalidad a las personas que fueron despojadas de ella, pero no incluye la imposición de sanciones concretas para el gobierno de Ortega y su esposa Rosario Murillo.
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10: 5:45 minutos.
6: El Congreso español rechazó hoy los dos decretos propuestos por el gobierno con medidas para afrontar la crisis de vivienda en el país, con los votos en contra de los conservadores del PP, la ultraderecha de Vox y los nacionalistas catalanes de Junts.
10: Con el previsto rechazo en el Congreso a los dos decretos, las medidas de urgencia acordadas por el gobierno de coalición decayeron en un contexto de creciente descontento social, con manifestantes protestando a las puertas del edificio y entre rumores de adelanto electoral.
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10: 5:45 minutos.
6: La Comisión Europea desembolsó hoy otros 2.900 millones de euros más para cubrir las necesidades de financiación y mantener el funcionamiento de la administración pública de Ucrania, mientras el país sigue defendiéndose de la guerra de agresión de Rusia.
10: La comisión precisó en un comunicado que esta cantidad incluye 800 millones de euros que se concederán por primera vez en el marco del componente mecanismo para Ucrania del préstamo de apoyo al país invadido por Rusia.
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10: 5:46 minutos.
6: La Guardia Costera de los Estados Unidos interceptó un buque de carga que transportaba combustible hacia Cuba. Esto como parte de las medidas de presión que ejerce la administración estadounidense a la isla caribeña.
10: De acuerdo con The New York Times, la operación tuvo lugar entre el Mar de México y Cuba cuando la embarcación intentaba eludir a las autoridades norteamericanas mediante maniobras de flota oscura, una serie de tácticas de ocultación marítima que usan barcos viejos o sin registro para eludir las autoridades y las sanciones internacionales.
6: A pesar de que la Guardia Costera no emitió comentarios al respecto, el gobierno del presidente Donald Trump reafirmó que su objetivo es ejercer presión sobre Cuba para provocar un cambio de gobierno.
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6: 5:47 minutos.
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13: Comenzamos el flash informativo de Radio Francia Internacional. En los controles está Quentin Moulin. Hoy es viernes 2 de octubre y vamos ya con las noticias.
14: Andreína Flores.
13: En Francia continúan las protestas estudiantiles en los liceos. Más de 400 planteles permanecen cerrados por las manifestaciones de alumnos de entre 15 y 18 años que reclaman un mejor financiamiento para el sector educación. Según cifras oficiales, se registran casi 2.000 arrestos y más de 500 heridos entre alumnos, profesores y policías. El ministro de Educación se reunió con representantes sindicales para tratar de calmar la situación. Brasil se prepara para celebrar elecciones generales este domingo 4 de octubre. Mañana tendrán lugar los últimos actos de campaña presidencial de los dos candidatos, Lula da Silva, que busca un cuarto mandato, y Flávio Bolsonaro, hijo del expresidente Jair Bolsonaro. Las encuestas ponen a ambos candidatos casi a la par, con una ligera ventaja de 5 puntos para Lula da Silva. Así ponemos punto final a este flash de RFI.
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6: 5:48 minutos.
10: Las series divisionales de la Major League Baseball 2026 están a pocas horas de comenzar. En la Liga Americana, uno de los enfrentamientos que mayor interés genera entre los fanáticos es el que protagonizarán los Yankees de Nueva York y los Reyes de Tampa Bay.
6: El ganador del Cy Young de la Liga Americana en 2023, Gerrit Cole, vuelve a asumir una responsabilidad de máxima exigencia en octubre. A sus 35 años, el derecho cuenta con una amplia experiencia en postemporada y ha sido una de las principales referencias del cuerpo de lanzadores de los bombarderos del Bronx.
10: En los playoffs, el derecho registra un récord de 11 victorias y 6 derrotas en 22 apariciones con 133.1 innings lanzados. Su efectividad es de 2.77, acompañada de 36 boletos y 156 ponches.
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10: 5:49 minutos.
6: El cubano Julio Rodríguez ya se reportó a los entrenamientos de los Leones del Caracas con una mezcla de emoción y nervios ante el reto que representa vestir la camiseta del conjunto capitalino.
10: Viene la camiseta, estoy emocionado y nervioso por representar a este equipo, el glorioso, porque sé que tienen una buena fanaticada. Hay que trabajar duro. Me han dado una buena bienvenida y vamos a dejarlo todo este año, expresó el jugador.
6: Por su parte, el dominicano Joan González también se suma a las prácticas de los Leones y destaca desde sus primeras palabras el ambiente que encuentra dentro de la organización. Dijo que es un honor jugar aquí con este super equipo Leones del Caracas.
10: Ese es el del Chema, mi pueblo.
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10: 5:50 minutos.
6: Vino Tinto Futsal es una de las selecciones con mayor nivel de la Conmebol. Un equipo con mucho talento, sacrificio y hambre de triunfos. Que en el Suramericano Sub-20 alcanzó la fase final tras ganar su grupo. Y ahora se prepara para afrontar los juegos más importantes del torneo.
10: Venezuela ganó al grupo A con 10 puntos, donde estaban Colombia, Uruguay, Paraguay y Bolivia.
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10: 5:51 minutos.
6: Los Knicks de Nueva York siguen haciendo todo lo posible para mantener en sus filas a Karl Anthony Towns, con el fin de que se consolide como una de las figuras claves de la franquicia para la próxima temporada de la NBA.
10: El periodista Jay Fisher dio a conocer la información tras conversar con fuentes vinculadas a la operación, quienes detallaron que dicho contrato sería por 4 años y 200 millones de dólares, una cifra que se sitúa 76 millones por debajo del máximo salarial permitido.
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10: 5:51 minutos.
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6: Rosalía va a recibir el premio Billboard Salón de la Fama 2026 en reconocimiento de una carrera extraordinaria definida por la innovación musical. Una visión artística singular y una influencia que ha trascendido géneros, idiomas y fronteras, anunciaron ayer la cadena Telemundo y Billboard.
10: La artista española recibirá el galardón durante la gala de los premios Billboard, que se celebrará el 22 de octubre en Miami, Estados Unidos, y entregará casi 50 premios que abarcan desde el pop latino y música tropical hasta el regional mexicano.
6: La organización destacó a Rosalía como una de las artistas más definitivas y distintivas e influyentes de la música global. Y recordó que su último álbum, Lux, logró 5 el número 1 en la lista de Billboard.
10: Ese álbum le valió al artista su primer top 10 en el Billboard 200, debutando en el cuarto puesto, y fue reconocida como uno de los mejores discos del año por publicaciones como Billboard, The New York Times, Pitchfork y The New York Yorker.
6: Billboard recalcó la trayectoria extraordinaria de Rosalía desde El Mal Querer, que describieron como su álbum consagratorio, y resaltaron que reimaginó el flamenco para una nueva generación y estableció a la cantante, compositora y productora española como una artista sin miedo a moldear la tradición desde su propia lente creativa.
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6: 5:53 minutos.
10: La histórica ciudad de Toledo acogió con rotundo éxito la entrega del Premio Internacional Armando Reverón Piar 2026, en una gala que ratifica la plena consolidación de este galardón como un puente cultural indispensable entre España e Iberoamérica.
6: Tras sus célebres entregas previas en Huelva en el 2024 y Sevilla el año pasado, la ceremonia de este año tuvo lugar en el emblemático restaurante Venta de Aires.
10: El escenario del encuentro guarda una mística profundamente ligada a la tradición histórica de las ventas en España. Nacidas en la Edad Media a las afueras de los pueblos y junto a los caminos para ofrecer refugio, comida y establo a los viajeros, estas casas de comida tradicionales fueron inmortalizadas por Don Quijote de la Mancha en sus recorridos.
6: En palabras de Marcos Salazar Ruiz, entregar un galardón que lleva el nombre de Armando Reverón, el pintor de la luz caribeña, el mítico de Macuto, en el mismo rincón del mundo donde alguna vez brindaron Federico García Lorca, Salvador Dalí, Luis Buñuel y Rafael Alberti, no es un simple acto protocolar, es un portal en el tiempo.
10: Los 6 galardonados principales recibieron una estatuilla de cerámica artesanal elaborada por el prestigioso taller cerámico Alaria de Talavera de la Reina, diseñada por Marcos Salazar Ruiz.
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10: Fuerte movimiento telúrico se sintió hoy en el oriente venezolano.
6: Fundici registra más de 2.000 réplicas y afirma que son normales los signos en el oriente y en el occidente.
10: Alto comisionado de ACNUR, Barjan Salih, llega a Venezuela para fortalecer la cooperación bilateral.
6: Consulta nacional sobre la reforma de la justicia penal recibió aportes técnicos de representantes del sistema de Naciones Unidas.
10: Oposición repudia los insultos contra Dinora Figuera.
6: La Defensoría del Pueblo evalúa con condiciones de reclusión tras reunión con representantes privados de libertad.
10: En el estado Aragua murió un hombre al caerle su vehículo encima mientras lo estaba reparando.
6: Vecinos del sector U16 de Calle de Azúcar en Aragua está atravesando crisis sanitaria por el colapso de aguas servidas.
10: Organización de Estados Americanos aprueba una resolución que exige elecciones en Nicaragua y la liberación de presos.
6: En las grandes ligas, los Yankees de Nueva York anuncian a Gerrit Cole, ganador del Cy Young, para el primer juego de la serie divisional mañana a las 6:30 de la tarde.
10: Rosalía recibirá el premio a Billy.

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0: los políticos o comprar la Torre Eiffel. 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
1: Gracias por todo, Alberto, por la confianza. Estoy muy honrado.
2: Gracias por venir.
1: Estoy muy honrado. Una hawaiana.
2: ¿Y acá?
1: Mi cumpleaños. Alma de diamante. Recordando a este hombre.

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poema es la soledad de la alborada, un trovador en serenata queriendo la luna enamorar. Poema es la tristeza, es la alegría, es el nacer de un nuevo día, es dolor cruel de una pasión. Poema es un poeta apasionado, es escribir desesperado lo que está aquí en el corazón.